0: esposa.
1: ¿Esa fue maldición o bendición?
0: Se murió la esposa.
2: ¿Quedaron tablas?
0: Estoy hablando en serio, güey. El diablo te va a venir a visitar.
2: Ay, cállate.
0: Pues bueno, esa noche el vato dijo: me encontré al diablo, güey. La noche de la pelea más importante de su vida, güey, el diablo volvió con él, güey. Exactamente, güey. Dice: mañana te vas a convertir en una leyenda, güey. Y le dijo el vato: ¿y qué voy a perder esta vez, güey? Dijo: ya no me queda nada, güey. Mi mamá, mi esposa, mis amigos. Dijo: si ganas, vas a perderte a ti mismo, güey.
3: No. Sácame a todos.
0: Bueno. Bueno, al día siguiente este vato subió al ring, güey. ¿Y qué crees que hizo, güey?
1: Perdió,
0: exactamente, güey. El público lo abucheó, güey. Los periodistas dijeron: nah, ya la carrera de este vato ya se acabó. Pero el vato bajó sonriendo, güey. ¿Por qué? Había perdido una pelea, pero había recuperado su vida. Desde entonces... ¡Qué güey eres! Desde entonces no se sabe nada de ese joven, güey. Pero alguien que le pregunta cuál había haber sido su mayor victoria fue...
4: ¡Ya tómate café!
0: Dijo: ¿sabes qué? Mi gran victoria fue la noche en que rechacé al diablo, güey. Perdió todo. Fama, dinero, fue todo, absolutamente todo. Entonces, pero tuvo su vida, güey. Ahí se la dejo. ¿Cómo la ve, güey?
2: No tiene chiste, güey. Ya ni disfrutas el dinero ni nada, pues ya no tienes a nadie ni a qué presumírselo, güey.
0: Exactamente. Pues ahí está. ¿Cómo la ves, zorrita?
1: Ah, está interesante.
0: Pues ahí está. Aguas, cuando quieras hacer tratos así, se te puede aparecer algo, pero vas a perder más.
5: Y el pájaro.
0: Te lo cico. Pues ahí está la historia, perro.
6: ¡Arrepiéntete, hijo del diablo!

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0: segunda hora de transmisión continua. Esto es el Convento Show. ¿Y qué tenemos, mi queridísima madre Jota?
1: Fíjate que hoy tenemos una receta deliciosa. Y saben que últimamente me he empeñado en realizar primero la receta, yo probarla, y si no me muero, es que está súper bien, güey. Y hoy les voy a hacer una le pollie a la crema.
2: ¿Pollo con crema?
1: Sí. Ah, ¿cómo lo haces, chafazo, Raimunda?
0: Pollo con crema.
2: Sí, güey. Pollo a la crema. Pollo con crema, perro.
1: Y luego, ¿con qué vamos? Pues usted póngase a trabajar, ¿qué le importa?
3: Hay muchas cosas.
0: Se ofendió.
2: Viene la zorrita. ¿Viene este, no?
0: Regresamos.

0: Muy bien, vámonos rápidamente con la Madre Jota, porque en esta ocasión nos trae su arte culinaria.
1: Efectivamente, y la receta de la Madre Jota del día de hoy es pollo en crema de chiles poblanos, güey.
0: Ah.
1: O sea, es la unión perfecta entre todos los colores y sabores del pueblo azteca.
2: Sí, o huevo.
1: Enviados a toda Latinoamérica y al mundo. Y por no por nada es una de las mejores sazones. Y... ¿cómo se dice?
2: ¿Qué, güey?
1: La fuente material de la humanidad. Olvidémoslo. Este pollo es delicioso, Dolan. Sí, se me fue la onda. Es delicioso, Dolan Dirris, porque por sí el pollo y la crema se conjugan perfecto, pero el sabor que le da el chile ancho es inigualable.
2: Sí, claro,
1: güey.
2: Sí, claro. Sí, sí, sí.
1: Así es que vamos rápidamente con los ingredientes, mis vidas preciosas. Los ingredientes yo les voy a dar una parte, pero ustedes, pues según la familia que tengan, pues le ponen o le quitan.
2: Ah, ¿verdad? Bueno, sí.
1: Normalmente es muy barata, todas mis opciones son muy baratas para que no empiecen a... Ay, sí, gourmet y sus joterías. rápidamente, dos pechugas de pollo o fajitas en cubo. Luego las fajitas son más fáciles, amores. Tres chiles poblanos asados,
2: no,
1: sudados, ajá, pelados y sin semilla.
2: ¿Sin semilla?
1: Yo digo tres porque según para mí, pues nada voy a hacer para alguien más y yo.
0: O sea, pero para si usted, quiere... usted.
2: Madre Jota, si le quita uno las semillas, puede quedar sin picor, pues,
1: sin
2: ¿verdad?
1: Sin picor, y si le quitas las veras, le quitas todavía más picor.
2: ¡Ah!
1: Maravilloso. Para una que es cotilla, pues yo siempre le quito todo.
0: ¿Usted no come chile?
1: No.
0: Nada.
2: Qué raro.
0: Yo creo que sí.
1: Una media crema o crema o ácida de 200 mililitros. Le reitero, mi receta es para dos personas. Media barra de queso crema, tipo Filadelfia. Un diente de ajo. Un cuarto de cebolla blanca bien picada, Doradirris.
2: Mm.
1: Una cucharadita de consomé de pollo en polvo. Si ustedes no tienen líquido por haber cocido el pollo, pues entonces ya no tienen que usar la versión con sodio y asquerosa que venden en las tiendas. También vamos a usar sal, pimienta y un chorrito de aceite o mantequilla. Mantequilla, no margarina, güey. La margarina es pura manteca sin sabor, sin nada, llena de sodio, fosfatos, fosfitos y así, ¿no? Y una taza de grano de elote. Ahí está, la hace inigualable, güey.
2: ¿Y si te salen granos?
1: Pues, ni modo. Vamos, ahorita que volvamos les voy a dar la preparación, adorados, porque hay mucha atención, los abandono.
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0: ocasión con los sagrados alimentos, la segunda parte de la Madre Jota, por favor.
1: Exactamente, y nos vamos a la preparación paso a paso, a Doradirris, que son en 5 pasos, tú tienes una comida deliciosa, baratísima, güey, súper rápido, y se va a ver muy nice, así es que si estás conquistando al hombre, prepárate porque esta noche te va a amar. Paso número 1, Doradirris, sazonar y dorar. Salpimenta las fajitas de pollo, los cuadritos, o si la hiciste en cecina, pues en cecina, ¿verdad? Después de salpimentar, pues bueno, en una sartén muy caliente, póngale muy caliente, güey, porque ¿sí? luego la pones sobre frío y sabe a manteca, sabe bien horrible. Un chorrito de aceite o mantequilla, mucha mantequilla también, qué asco, a mí me dan náuseas. Pon a sellar el pollo hasta que esté bien doradito. Si vas a usar granos de elote, échaselos aquí para que tomen el sabor del pollo. Luego saben las sabritas, güey. Dos, la salsa madre, güey. En la licuadora echa los chiles poblanos limpios, ya como saben, limpios, sudados, pelados, todo. Limpios, la crema, el queso crema, el ajo, la cebolla y el consomé de pollo. Licúa hasta que se quede una crema suave y bien integrada. Bien integrada es que no se vea así como si lo hubieras machacado en un...

0: en un... ¿Cómo se le llama?
1: ¿Molcajete?
0: Ajá, es que tengo tanto sin usarlo, amigas. ¡La magia, güey! Vacía la mezcla de la licuadora directamente sobre el pollo frito en el sartén. En el sartén todavía tiene que estar así como que prendido, ¿no? Y luego vamos a sazonar a fuego lento. Bajamos la flama. ¡Ay, qué rico! Que rompa el hervor, güey. Durante de 5 a 7 minutos para que el pollo absorba todo el sabor de la crema poblana. Y a doradirris, servir. Acompaña con un arroz blanco y unas tortillas bien calientes. Un hack, güey. Pónganle una tacita al arroz blanco y luego pónganle algo en medio como donde echan el tequila. Y aplazan y aplazan y luego lo voltean así muy ricky cookie. Y encima le echan algo así como carnita o más del pollo que hicieron. Y se ve bien precioso de restaurante. O sea, si quieren sorprender a las bestias que invitan a comer. Si creen que ya ha salido un restaurante mejor que el suyo, no lo intenten.
1: No es mejor ir a comer un restaurante y pedir eso.
0: ¿Tiene mucho dinero, Zorrecuta? Ahorita está pidiendo limosna de comida. Yo creo que no va a poder ir al restaurante.
1: No te voy a invitar, perro.
0: ¿A paz y Dios, quién se lo va a hacer?
1: ¡Oh!
0: ¡Oh! Perdóname, soy una estúpida. Ya llévame, señor. Neta, que puras vergüenzas paso yo acá en este mundo. Vámonos. También acompaña con tortillas si quieres. Y si no, sí.
2: Sino con galletas saladas.
0: Y pues, si quiere que traguen y si no, no.

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1: Muy bien, continuamos con el segundo bloque de los horóscopos y en esta ocasión nos acompaña Danieluca España, Zorra Inmunda.
2: Efectivamente, vamos a ver qué rollo con el pollo y ponga atención en este segundo bloque.
1: Así es, vámonos con Cáncer.
3: Bien atentos porque los Cáncer, chicas y chicos, allá van a estrenar. Los Cáncer vienen renovados emocionalmente. Ya basta de lágrimas, basta de las emociones intensas. Esta semana el amor va a estar muy reflejado. Bien. Vas a tener por ahí muchas relaciones.
1: Oye, mucho sin respeto, ¿eh?
3: Mucho. Aguas a los moteles. Hay que mandarles ahí un informe, un descuentito, por favor.
1: Sí, porque con el que dicen que me dijo Danieluca, 20% de descuento.
3: Sí, te rumoraron. Dígale que van de parte mía y les hacen más descuento.
1: Números
3: de la suerte, 1, 32, 17 y tu color es el blanco.
1: Excelente, vámonos con el siguiente signo y es Leo.
3: Fíjate que los Leo, esta semana es muy magnética para ellos, esta semana es muy buena semana para las oportunidades laborales, para los trabajos, ese líder que es nato, viene del corazón, esta semana se renueva, ya quítate de mediocridades, quítate de la flojera, por favor, porque si tienes flojera no vas a avanzar en absolutamente nada. Acuérdate que del cielo no caen las oportunidades, hay que trabajarlas. Pues, tus números de la suerte es 6, 30 y 1 y tu color es el café.
1: ¿Es 6, 30 y 1 o 31?
3: No, 1.
1: Ahí está.
2: Por eso no le salía,
1: güey. Los anda notando. Vamos con el siguiente y es Virgo.
3: Los Virgo, fíjate que esta semana Virgo anda muy triste, esta semana anda muy melancólico, anda queriendo resolver los problemas, se acerca una etapa muy complicada, hay que tener temas de salud bien descubiertos porque de nada sirve serte el valiente si el día de mañana vas a andar ahí todo adolorido, entonces ten mucho cuidado con tu salud, cuida los riesgos, no te arriesgues en donde no debas de meter la pata, no la metas, mete otra cosa. Tu color.
1: La duda, algo así, ¿no?
3: Sí, las dudas. Ay, mal pensados.
1: Números para este signo.
3: Los numeritos 14, 19 y 9. Y tu color es el negro.
1: Oye, pero por ejemplo, los números, ¿cómo se pueden utilizar? Tú que sabes de ese rollo para la lotería, para...
3: Sí, fíjense que la numerología es una ciencia tan exacta que de repente los números los puedes utilizar mucho a tu favor. Entonces, estos números que yo les doy, jueguen juegos de azar, vayan, y si tienen algún tipo de documentos que tengan que hacer unas contraseñas, códigos, para aquellos que se andan divorciando, que a veces los abogados piden códigos, folios, hagan los números, porque los números nos dictan hacia dónde vamos y el destino que vamos a tener.
2: Valiendo estupideces.
3: Ay, y ahí tenemos a la hermana poniendo 1, 2, 3 de contraseña. Ay, Dios mío.
1: 0102-03. Vámonos con, vamos con más, con los siguientes bloques. Ya viene de la mitad para atrás.
3: Ya viene.
1: Ahí está, esto es el Convento Show.
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0: zorrita. Aquí el Cometo Radio, chao.
1: Oye, si quiere que te la haga, dice, no.
2: Sigue enojada la madre Jota. En la cocina haciendo sus pollos con le cremé. Le pollé con le cremé.
0: Le wiwi.
2: Pobrecita. Ahí está. Oye, el día de hoy, yo digo que Dios tiene a sus consentidos.
0: ¿Así?
2: Así como que Dios, como decía el hereje, baja a la fábrica de niños, a la fábrica de bebés, y dice, tú sí vas a triunfar en la vida.
3: A mí se me hace que también, güey.
2: Como que deja pasar un millón y luego ustedes no, pero tú sí, y tú no, entonces sí me explico. O sea,
0: ¿qué?
2: Como, yo digo que sí, porque en esta ocasión, en el toque divino, voy a hablar de ciertas personas que uno diría, ¿cómo les fue bien en la vida?
0: Ok.
2: Sí, o sea, y en un trabajo en el que uno quisiera desempeñarse. ¿Simón?
0: Sí, sí.
2: El día de hoy, mi queridísima madre Ada, traigo actores y actrices del cine para adultos.
0: Ajá.
2: Pero todo lo que han hecho, parte de lo que han hecho, yo uno diría, Simón, vámonos con el número uno.
3: Number one, right?
2: Este vato, nada más y nada menos que 2,000 películas.
0: ¡Ah, caray!
2: O sea, 2,000 películas en su haber. Obviamente, en esas 2,000 películas, pues mujeres muy guapas.
0: Sí.
2: Sí, o sea, mujer, uno diría, o sea, por ejemplo,
0: 2,000 mujeres, ponle mínimo, que se chao.
2: 2,000 mujeres mínimo, pero todas bien.
0: Sí, y uno que otro. Si le tocó gay.
2: Vamos, le voy a hacer una pregunta, madre. Excluyendo a su pareja.
0: Sí.
2: ¿O cuántas que usted dijera, esa sí me saqué un 10 con esa? ¿Cuántas mujeres en su haber, así, íntimamente?
0: No, yo creo que sí, unas 20.
2: Sí,
0: claro. Hay que saber seleccionar. Los animales no cuentan, perro. No, están hablando de mujeres.
2: Los maniquís no, güey.
0: Sí, güey. Ni las muñecas inflables. No, güey. Hijos de su pimplo.
3: Se no cuentan,
2: ni,
3: perro.
2: Ni las gallinas, güey.
0: No, eso no.
3: Ni las chivas, güey.
0: No, espérate.
3: Unas 20, sí. Chicles, bueno, sí. Chicles bomba. Bien. Sí, chicles bomba.
2: Ok, mi queridísima madre Jota, usted que ha probado tanto en la vida.
0: No.
2: O sea, ¿cuántos hombres dentro de toda su trayectoria que diga, ese vato estaba bien guapo y me di ese lujo?
3: Ah, no solamente muchísimo, sino que utilicé el Mega Plus, güey. El vato volvía.
0: Ah, sí. Celitos, aquí no, perro.
2: O sea, usted se hace buen jale.
3: Sí, soy muy. Cuando me gusta, el vato se va temblando, güey.
0: Del miedo, güey.
4: ¡Qué macizo!
0: Ya lo dijeron, para que no empiezas a echar
3: pleito. No, no estoy diciendo nada.
0: Porque no se los entiende usted.
2: Pleito familiar.
0: Sí, güey. No, ahora.
2: Ahorita regresamos con lo de mí.
0: No piense.
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0: queridísima Zorrita. Y bueno, Zorrita, nos está platicando de las películas acá con los vatos, chicles bomba.
1: Hombres y mujeres del cine para adultos que han tenido grandes récords. Por ejemplo, hablaba yo de esta persona, 2000 películas, y es nada más y nada menos que Ron Jeremy.
0: Ah, sí, güey.
1: Que al final del día, este fue en los 70s y 80s, que al final del día tuvo muchas demandas que supuestamente de acoso sexual.
0: No mames.
1: Actrices del cine para adultos lo demandaron, güey. No, de acoso sexual, dice.
0: Güey, que es que trabajo y otra cosa es otra cosa, perro.
2: Sí. Nah, pero sí. Dios te agarraba hambre, güey. O sea, para acosarla todavía, ya que acabó bien hecho garras, todavía ir a acosar a otra. O sea, tan tontita de que alguien les va a creer, güey.
1: No, sí, se la dejaron Cayetano, ¿eh?
0: Ah,
1: o
0: sea, sí, también a él.
1: Sí, el rigor de la.
0: Lo
1: la
0: que ley, da, sí. Lo ahora sí, lo que daba recibió.
1: Ahora sí que con la vara que midió fue medido.
0: Maldita sea.
1: Ahí les va, el siguiente, por favor.
2: Number two, fight.
1: Lisa Spark.
0: Ah, Lisa Spark. ¿Cuál es esa?
1: 2004. Ahí les va lo de sus grandes hazañas. En un evento se acostó nada más y nada menos que con 919 hombres.
0: Ándale.
1: En ese evento. O sea, le llovió.
0: Uf.
1: Gacho.
0: Machis,
1: 2004.
0: Ni a Cleopatra cuando se da sus baños de mil.
1: Es correcto, pero esta morra, no, no, no, 919 tipos.
0: Bueno. ¿Cómo está, güey? Bien, no, está bien, pues es chamba, güey.
2: Pero
0: pues,
2: en una sola ocasión.
1: En una sola ocasión, en ese evento.
0: ¿Ah, sí?
1: Fue a Polonia y ahí le va.
0: Vamos, 919
1: vatos en ese evento.
0: No, sí fue mucho.
1: O sea, ni tu jefa, no.
0: Tiene mil.
1: No dije de quién, güey.
0: No estoy diciendo nada. Pero sí, aclárenlo porque todos se ofenden, ¿ah? No, no, no quiero, no quiero irme con ese rencor ahí en el corazón de usted.
1: Se pasó de la chava. Aclárenlo, dice el güey.
0: Sí, declaro.
1: Vámonos con el último, por favor.
2: Number three, five.
0: Es que sí, oigan, de por sí.
1: Se pasó de
0: está oyendo el programa de mi mamá, güey, sí.
1: No, no le deja, su mamá es respetable para mí.
0: No, muy bien.
1: Vámonos con el siguiente. Se llama John Holmes.
0: ¿Ah, John Holmes?
1: Este vato, ¿cuántas mujeres cree que, también actor, con cuántas mujeres cree que se acostó? Tomando en cuenta que el buen Jeremy, 2000 películas.
0: No sé, güey. Unos 3000, güey. 3500.
1: Mi queridísima madre J.
2: 2300.
1: 2300 mujeres.
0: Hola, no, pues yo creo que son unas tripas, unas 3000.
1: Tres. Este vato es de los grandes actores de la historia del cine para adultos y se acostó registrado 20000 mujeres.
0: Ah, caramba, güey. Andrés García, güey.
1: Está registrado, este es el de los vatos que han tenido más parejas íntimas en la industria del cine para adultos, pero 20000 mujeres, ¿y qué mujeres, güey? O sea, no, lo dice.
0: Ahora sí que no lo saca ni para orinarme, amigo. Expresó el príncipe.
2: Oh, bueno, pues bueno, pues.
1: Te vamos a extrañar.
0: Golden Shower o algo, ¿no? Pues qué película.
1: 20000 mujeres.
0: No, son wey. Demasiadas.
2: No, compadre. Son muchas.
0: No, la neta no.
1: Imagínate la clase de mujeres también. No, o sea, no,
0: pura cajetita. Pues

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1: Y bueno, señores, continuamos nada más y nada más que con el Copeto Radio Show, perdón, con la zorrita, la zorrimunda, la madrejota y servidor, la madriada. Y bueno, vámonos porque viene la información para todos ustedes en su veraz y oportuno programa llamado Primer Infarto.
2: Te trucha,
1: te encargo, DJ Manteca, sí, por favor, hombre. Oiga, y además, por supuesto, si usted le faltaron, ¿a qué horas, güey? Oiga, y usted le faltaron saber de su horóscopo, pues bueno, no se lo pierda, por supuesto, porque también vienen los horóscopos que faltan, ¿ok?
2: ¡Sí!
1: ¿Qué más sigue? ¿Me quise más horrimunda?
2: Ahí le traigo una super mega nota, papá.
1: Así es que, señores, no le cambie. 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

0: bienvenidos a la información aquí en el Convento Radio Show. Esta es su sección llamada Primer Infarto y arrancamos. Yo soy la madreada y déjeme decirle que un hombre va a consulta y se masturba frente a las doctoras.
1: Yo soy la madre Jota, horror en iglesia. Estampida deja 7 muertos y decenas de heridos.
0: Yo soy la zorra inmunda.
2: ¿Qué?
0: ¡Huevones!
3: ¿Eh?
0: ¡Mantenidos!
2: ¿Eh?
0: Una madre de 75 años gana una batalla para que sus hijos de 40 y 42 se vayan de su casa.
4: Yo soy la zorrita.
2: ¿Qué?
4: Y le dieron por el cochino.
0: Un hombre de 50 años aproximadamente. Esto pasó por la zona de circuito interior en Durango, cerca del carril Durango 2000. Un hombre se mete a consulta y dice que padece alguna enfermedad en sus partes íntimas. Y esto cuando proceden a revisarla con las doctoras, el hombre procede pues a hacer sus necesidades fisiológicas y empieza a tocarse de manera inadecuada.
4: Como
0: piano embrujado, se toca solo. Obviamente las doctoras ya van 4 por esta misma zona, así es que exhortan a la ciudadanía que por favor tengan cuidado y más vale prevenims.
5: Viejo inútil, nido de polillas.
1: Al menos 7 personas murieron y varias más resultaron heridas durante una estampida registrada este lunes en el templo Ashoktam, ubicado en la Kisharai, en el estado de Bihar, India. Ocurrió cuando miles de fieles se encontraron reunidos para participar en las actividades religiosas del mes sagrado del Shravan, un festival muy popular de nuestro país que se celebra el tercer lunes del mes.
0: ¡Yo soy la zorra inmunda! ¡Inútiles! ¡Buenos para nada!
3: ¡Sí!
0: ¡Huevones!
3: ¡No, hombre!
0: ¡Mantenidos!
3: ¡Ah, la zorrita!
0: ¡Son los hijos de 40 y 42 años que estaban con su madre! ¡Años estuvieron y esta mujer decidió acudir a los tribunales después de que sus dos hijos pues no querían abandonar su hogar! ¡Tenían trabajo y podían mantenerse por sí mismos, pero seguían de huevones viviendo con su madre sin contribuir económicamente a los gastos del hogar ni colaborar con las tareas domésticas! ¡Afortunadamente se fueron los hijos de su Pink Floyd!
3: ¡Bendito sea Dios!
0: ¡Échelo! ¡Suéltelo!
3: ¡Échelo, güey!
4: Disculpen, va. ¡Inverosímil!
0: ¿Qué?
4: El video se volvió viral donde supuestamente sujetos del crimen organizado atraparon a una rata que se dedicaba a robar en cierto vecindario.
2: ¿Y qué?
4: Al momento de capturarlo, le dijeron, y es por eso que el video se volvió viral, le dijeron: ¿quieres 50 tablazos o te la dejamos caer? El vato ni tardo ni perezoso dijo: yo prefiero que me den por el cochino que me robe.
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0: conquistar a una mujer en el transporte público. ¡Marranos!
1: ¿Andan armando lista o qué?
0: ¿Qué, Dimbre? ¿Pues qué trae?
1: ¿Qué pasado?
0: ¿Qué trae, vieja desgraciada? Ducharse todos los días, según informa, daña tu piel.
1: Empeñó el chiquito, por unas caguamas. ¿Qué fue?
0: Yo soy la madreada y déjeme decirle que esto pasó nada más y nada menos que en Barcelona, pero en el fraccionamiento Barcelona de Durango, Durango.
2: Ya suéltalo, perro.
0: Qué manera de conquistar. Un hombre de tan solo 32 años iba en el transporte público cuando de repente se vio una bella señora y qué manera de conquistarla, le enseñó el dedo sin uña. Y obviamente fue detenido por la policía. La mujer le externó al chofer y le dijo: ¡Ey! ¡Acá me sacaron el dedo! ¡Pues regresa la señora! ¡Pero el sin uña! Y obviamente le separó el chofer, habló a la policía y simplemente le pusieron una madrina de aquellas. ¡Que Dios guarde la hora! El mendigo de dulce se llama Edgar Ricardo, de 32 años, y ya está en la fiscalía, reteniendo una hermosa calentadita.
2: ¿Quieres agarrar todo el tiempo, perro?
1: Cabe mencionar que ese dedo es el dedo mago.
0: ¿El dedo mago? ¿Por qué el dedo mago?
1: Porque te encanta.
0: ¡Puerco! ¿Otra? ¿Quién, la zorrita?
2: Dicen que bañarse todos los días, según informan, daña tu piel, según los dermatólogos. Y te debes de bañar una vez cada 3 días para muchos. Obviamente esto no es normal porque dicen que hueles a perro. Pero según los expertos, puedes eliminar los aceites naturales de tu piel y te puede quedar irritada. Así es de que solo una vez se puede hacer.
3: Yo no puedo hacer coraje. No.
1: El insólito acontecimiento se registró en un expendio en México. Y a mí es...

0: esto que...
1: Ya que una pareja fue a comprar bebidas embriagantes, pero al darse cuenta de que no contaban con dinero, le dijeron al tendero: le dejé a más al chiquito, ahorita ¿Ay? Venimos por él. Un niño de 3 años se quedó en el expendio y los padres lo olvidaron porque se fueron a la peda. Y el niño aún no es recogido.
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1: Muy bien, continuamos con más. Esto es El Convento Show y en esta ocasión tenemos a Daniluca de España y nos trae los mensajes para los horóscopos zodiacales.
2: Exactamente, la tercera, mi buena zorrita, y vamos a ver qué nos depara el destino.
1: Así es, para toda la raza que nació bajo el signo de Libra.
3: Fíjate que para los Libra, mis queridas hermanitas, esta semana es muy social. Esta semana vas a conocer nueva gente, vas a hacer nuevas relaciones, vas a hacer nuevas conexiones espirituales, vas a conocer mucha gente esta semana. Ese tipo de gente, ojo, pon mucha atención, porque ese tipo de gente que vas a conocer esta semana, muy probablemente vayas a hacer tipos de sociedades. ¿A qué voy con esto? Si tienes algún negocio, si tienes algún trabajo, etcétera, etcétera, que tengas algo en mente, un proyecto que hacer, este tipo de personas son las que tú te tienes que respaldar para hacer nuevos proyectos. Entonces pon mucha atención y sé más organizado, porque últimamente andas por la calle de la amargura queriéndote organizar y nomás no te organizas ni la vida. Tus números de la suerte son 15, 5, 21 y tu color es el dorado. Ojo, cuando utilicen el color dorado, es muy, muy saludable que antes de salir a la calle se pongan una gotita de miel debajo de la lengua.
1: Oye,
3: esto no es para dar besos ricos, ¿verdad? Pero bueno, si se presta la oportunidad, también délos.
1: Oye, ¿para qué es la miel?
3: Ahí te va. La miel atrae el oro, atrae el dinero. Cuando usamos miel, nosotros corporalmente, no se vayan con la mente sucia, utilizamos la miel para ser atrayente del dinero, de la abundancia y de la prosperidad.
2: Pero se me la agarra, güey. Estamos cerrando.
3: Oh, la hermana va a andar como Winnie Pooh al rato. Sea,
1: por el cuerpo.
2: Estúpido.
1: Vámonos con el siguiente y es Scorpio.
3: Los escorpiones esta semana son de negociaciones. Esta semana los escorpiones van a sacar temas económicos, temas acerca de cómo les conviene analizar su entorno, hacia dónde van, van a tener y sellar los compromisos que ya habían pensado. La intuición va a estar súper fuerte, va a estar hablando esta semana su intuición. Escuchen más su voz interior. De repente son bien necios, no quieren hacer caso a sus intuiciones y la intuición muchísimas veces les habla. Acuérdense que la conciencia y nuestra alma hablan. Cuando tú sientas o tengas algún tipo de presentimiento, hazle caso. La cabeza nunca se equivoca.
2: Vamos. A ver, zorrita.
3: Sí. Bueno, a veces.
1: Sí.
3: Ponga atención, qué tipo de cabeza. Sus números de la suerte: 51, 16 y el 11. Y tu color es el morado.
1: Excelente. Vámonos con el último de este bloque y es Sagitario.
3: Fíjense que los Sagitarios esta semana vienen con todo revolucionado, porque en temas familiares los Sagitarios

0: van a limar asperezas. Esta semana es de enfrentar conflictos familiares, esta semana es de enfrentar todo lo que tú ya habías dejado, todos aquellos rencores, problemas, etcétera, de familia, se van a renovar en todos los aspectos. Entonces, si tú de repente ya no le habías hablado a un hermano, a tus papás, etcétera, primos, tíos, ya ves que nunca falta la tía incómoda, ¿sí o no?
1: Sí, sí, sí.
0: La tía incómoda, entonces, perdónala, no pasa nada. Esta semana es de renovarte porque acuérdate que si tienes rencor en tu corazón, no vas a avanzar. Todo el estancamiento que tú tienes laboralmente y en dinero es por tu tipo de rencor que tienes. Entonces, ¿cómo era el dicho del chavo, se acuerdan?
1: ¿Cuál?
0: El de rencor, el de...
1: El de... El
0: odio. El del veneno. Ah, ajá. Sí. ¿Cómo era?
1: El
0: ¿cómo era?
1: ¿Cómo decía el
0: otro? Bueno, búsquelo en Google.
1: Sí, algo así.
0: Ajá, exacto.
1: Creo que no tenía nadie. Ah, no, los dos carnales.
2: Sí, güey.
1: En los números ya, de Luca.
0: Vámonos con los números porque nomás estas no, estas madrecillas andan. 8-28-55 y tu color es el amarillo.
1: Muy bien, entonces regresamos con los últimos tres. Esto es el Convento Show.
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0: con la zorra inmunda. ¿Qué nos trae, viejilla guanga?
1: Oye, le voy a decir, mi querida madreada, pero voy de uno en uno. Zorrita.
2: ¿Sí?
1: ¿A usted qué le gustaría que le pasara una vez en la vida, güey? Pero dijera, quiero que me pase esto, güey.
2: O sea, con una anécdota
1: de... Lo que usted quiera, que diga, quiero que, no sé, güey, casarme, güey, o tener muchas novias, no sé, güey, que por ejemplo, tengas mala salud y digas, yo quiero recuperarme de esto. Algo que te pase una vez en la vida y no tiene.
2: Una sola vez en la vida, yo diría que a lo mejor sacarme la lotería, fíjese, pero ni boleto compro.
1: ¿Cómo?
2: Está chido, ¿no? Imagínate, entre tanta gente que participa, güey.
1: Sí.
2: Ser tú el premio mayor.
1: Puede ser chido, güey. Pero Dios dice, ayúdate.
2: Que yo te ayudaré.
1: Y si no compro boleto,
2: llegar al éxito.
1: Exactamente, güey.
2: Llegar al éxito, sin duda alguna.
1: Ok, llegar al éxito. Tú, cara perro.
0: Te hablan. Te hablan, me dijo. Fíjate que yo creo, es que pues como tiene la cara del chilaquín, ya ves el perro.
1: No, güey, es del cómo del Canelo, güey. ¿Cómo se llama?
2: Como tiene hocico de Doberman.
0: Te hablas. ¡Defiéndase! Dígale algo.
1: El perro de Resident Evil, güey.
0: Wow. ¡Dale!
1: Tú mándale con 30 minutos.
0: Oiga, fíjate que yo creo, fíjate que uno de un sueño guajiro sería tener una relación con Katy Perry, güey.
1: ¿Ah, sí?
0: Sí, se me hace una mujer muy guapa.
2: ¿Katy Perry?
0: Katy Perry, la neta sí, es una mujer muy, muy guapa. Y me...
2: ¡Ala!
1: ¿Por qué no? No, no, está bien, güey, no, pues...
0: Está aquí en su sueño, güey.
1: Sí, claro, por eso estoy diciendo, güey.
2: Nosotros los suyos.
0: Sí, pues, ¿qué nos está metiendo? Vieja desgraciada.
1: Yo no te estoy diciendo nada, perro.
0: Pero le vi su cara, güey.
1: No, güey, pues es que tu sueño está bien, por eso estoy diciendo qué es lo que te gustaría que te pasara una vez en la vida.
0: Eso, tener una relación con Katy Perry.
1: ¿Tú, Cacha Granizo?
2: Dice que con una botarga del Pollo Loco.
3: Pues no sé, conducir para Good Morning America, ganar dinero y con eso estar con el artista que quisiera, ¿verdad? Con dinero es más probable que con soñar. Pienso yo.
1: Bueno, pero son cosas que podemos hacer y puede ser que suceda. Pero ahorita, en el siguiente bloque, mis queridas hermanas de la congregación, voy a decirles lo que les pasó a unos albañiles, güey. Algo que no se puede pasar por alto y que afortunadamente para ellos sucedió.
2: ¿Los albañitles?
1: Los albañitles. ¿Los albañitles? Pues ahorita les voy a decir esta historia que está increíble, pero sucedió realmente. Y obviamente, pues no fue por acá, fue por allá en Bélgica, donde las casas están muy deterioradas y son muy viejas, güey.
2: Ah, sí, sí,
1: y
2: sí.
1: Encontraron algo inimaginable.
0: ¡El orégano!
1: Ahí le va.
0: Señores, no le cambies el Convento Radio.
1: ¡Show!
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0: Seguimos con la Zorra Inmunda. Y bueno, Zorra Inmunda, ¿por qué nos preguntaba todo esto?
1: Oiga, bueno, pues algo que te puede pasar una vez en la vida. Sí. Y obviamente les pasó a estos constructores, güey.
0: ¿Qué
1: y
0: les
1: bueno,
0: pasó?
1: Esto sucedió en México, donde Zorrita, ajá, madreada, rarito. Pues hay cosas muy extrañas y hay casas muy viejas.
2: Muy antiguas, sí.
1: Exactamente. Bueno, pues estos albañiles obviamente los contrataron y dijeron, ¿sabes qué? Queremos demoler esta casa porque vamos a hacer un condominio, güey. Ah, y la casa estaba muy vieja, güey. De aquellos años, ahorita.
2: Sí, a lo mejor de las cruzadas.
1: No, viejísima, viejísima, ¿verdad? Y les pasó lo que a todos quisiéramos que nos pasara. Pues empezaron obviamente a quitar las cosas, la puerta, y en una pared, güey.
2: Esa pared.
1: ¡Tarán! Que no me deja verte. Ponte trailer, güey. Cuando digo pared, pones algo de pared, güey. Pues empezaron a derribar.
0: De los héroes del norte, la pared.
1: Sí, güey. Empezaron a derribar. A derribar esa pared, güey. Y eso no tiene nada que ver con Leo Dan, güey.
0: Pues ya sé, güey, pero este el DJ Mantecas, DJ Martin Brooks, muchas gracias por estar en controles.
1: Simón, pues en el primer talachazo, mis compas. En
0: el primer talachazo.
1: Sas, güey, que cae un lingote de oro. Lingote, güey, o sea, lingote, güey, de oro.
2: Es una barra de oro.
1: Simona, a la madre dijeron, carajo. Pero a lo mejor debe ser algo de relleno, porque pues tenía muchísimos años, güey. La empezaron a limpiar. Cállate el hocico, güey, una barra de oro.
0: Orégano.
1: Pues empezaron a escarbar. Otra, güey, y otra, güey. No solamente tenía barras de oro, tenía monedas de oro y el valor podría alcanzar millones y millones de dólares.
2: No.
1: Una fortuna de dinero que obviamente dicen que permaneció oculta durante muchos, muchos años. Ahora, según dicen, güey, que se los van a quitar, güey.
2: Ah, ¿quién, gobierno?
1: Exactamente,
2: pues, sí.
1: Que porque ese oro.
0: Porque sí, güey.
1: Porque ese oro pertenece. Pues al gobierno, güey. Entonces, si encuentras ese tipo de tesoros, siempre le va a pertenecer al gobierno, güey. Pero era una fortuna, güey. O sea, imagínate.
3: ¡Que abren el hocico! ¡Agárrenlo callados!
2: ¿Hay qué se puede hacer? Por ejemplo, ¿lo vendes al mercado negro en caso de...?
1: Sí, güey.
0: Pues, claro. Lo fundes, mi amigo, y ahí empieza a venderte poco a poquito. Pues,
2: fíjate que también allá donde somos nosotros, decían que en algunas casas viejas que las derribaban, que encontraban oro, güey, y los albañiles los agarraban y ¡pélate, Jorge Negrete!
0: Sí, güey, ya nos vuelves a ver en... Nunca, güey.
2: Sí, pero acá en México,
1: sí,
2: por ejemplo.
1: Sí hay, güey. Sí,
2: qué
1: hay.
2: Loco.
1: Ahorita, más adelante le voy a decir la historia de donde yo vivía y un vato vecino se encontró tesoro, güey.
2: No.
1: O sea, sí hay oro. Pues ahí está, los afortunados, desgraciadamente, se los van a quitar, güey.
2: Sí, un porcentaje.
1: Una monedita o algo, ¿eh? Puro chorizo, mi compadre.
2: Ah,
1: sí,
2: vale. No, sí, dice
1: exactamente.
2: Que sí les dan un porcentaje ahí.
1: Exactamente. Pues vamos a ver qué es lo que pasa, pero sí encontraron monedas de...

0: Y bueno, señores, continuamos en el Convento Radio Show y es momento nada más y nada menos de irnos a la acuicultura con la madreada.
1: Ah, sí.
0: Así exactamente, señores. Sí. Al rato.
1: te salió el alma,
0: perro, sí, sí,
2: sí. ¿Qué nos hablar el día de hoy, madreada?
0: Les voy a decir algo que muchas veces no nos damos cuenta, pero la vista no es capaz de captarla, güey. Hasta que lo enfocamos, güey. Ahorita les voy a decir, pero se aguanta, okay. Interesante, güey. Ay, güey, aguante la risa, hombre. Y además, por si fuera poco, ¿qué más viene, mi quisima zorrita?
2: Llega nada más y nada menos que Surprise. Hay algo medio extraño ahí, pero ahorita lo checamos.
0: Ah, exactamente, señores, es que no le cambie. Recuerde, es la zorrita, es la madreada, es la madrejota y por supuesto la zorrimunda en el Convento Radio Show. Convento Show.

0: Oiga, señores, presénteme bien. Yo sí la ando presentando bien, vieja desgraciada.
1: Señores, señores, nada más y nada menos que el único, el inigualable, la madreada con una super nota en la cucultura.
2: Que le falta una vacuna, ¿no? No, no olvide decir eso.
1: ¡Pare! Tragó agua de la placenta, por eso está así.
0: Oiga, pues bueno, ahí les va, y esto es neta, ¿eh? ¿Cuántas veces ustedes, pues están viendo lo que sea, ¿no? Pero muchas veces lo enfocamos y es imposible de verlo, aunque lo ves que ahí está, güey.
2: El arcoíris.
0: No, no, no. Por ejemplo, es algo de tu cuerpo, me refiero a la nariz, güey. A la nariz. Fíjate que usted póngase a verse en su nariz y nunca, nunca usted se pone a ver su nariz hasta que le enfoca precisamente y hace medio viscos.
2: Pues usted siempre que la tiene como de colifrosa encollada.
0: ¿Qué pasó? ¿Qué pasó? ¿Qué pasó? Pues déjame decirte que es un, ahí en un centro de tu campo visual siempre ha estado ahí la nariz, pero...
1: ¿Tiene nariz panorámica, güey?
0: Respira de norte a sur, mi amigo.
2: De gorila.
1: Sí, güey.
0: ¿Ya no? ¿O qué?
2: Okay, perdón.
1: Te vas a acabar el oxígeno, pero
0: ahora, hijos de su Pink Floyd. Bueno, pues resulta ser que efectivamente, obviamente, muchos decimos, es porque pues no llega la imagen al ojo.

0: por eso es que no la vemos. No, la verdad es que el ojo sí capta perfectamente la nariz, pero el cerebro recibe esa información y toma una decisión, que es: esto no es útil, no cambia, está siempre igual, obviamente lo retira, güey. Entonces, tu cerebro es tan inteligente y tan perrón, cabrón, que la neta, el ojo jamás va a voltear a ver la nariz hasta que tú le enfocas o que buscas algo, que si traes sucio o algo así, es cuando volteas a verla. Pero déjame decirte que el ojo siempre está captando la nariz, pero tú realmente no la estás viendo.
1: ¿Está muy lejos, no?
0: Esto, déjame decirte que esto se llama supresión perceptual y es uno de los mecanismos más
1: sofisticados, imbécil.
0: Ándale, que tiene el cerebro para funcionar. Imagina si tuvieras que procesar conscientemente todo lo que ves. Obviamente el parpadeo consta de tus pestañas. La sensación permanece en tu ropa sobre la piel y déjame decirte que hasta el ruido del aire acondicionado tú lo puedes escuchar, pero obviamente el ojo no es capaz, es tan inteligente que probablemente no ves tu nariz.
2: O sea, lo ignora para
0: no... Lo ignora para no distraerte, güey.
2: Exacto.
0: Esa es la palabra.
1: No lo ve.
0: Entonces, sería imposible pensar, pues, en nada más que el cerebro resuelve este problema filtrando activamente todo lo que es predecible y constante. Y si algo no cambia, pues llama tu atención y esto no es novedad. Así es que, ya sabes, tu nariz es el ejemplo más perfecto de esto porque está literalmente en el centro de tu visión. Y el ojo y el cerebro son tan inteligentes que lo ignora.
1: No lo ve.
0: No lo guacha. Es
1: que es el ojo ciego, güey. Por eso.
0: Ahorita venimos porque les traigo más perros.
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0: Bueno, señores, seguimos con la acuicultura. Y ahora, a ver, vamos a preguntarles. Nosotros venimos de zonas frías, donde somos originarios. Ajá. Pero también, por supuesto, usted, mi querida zorrita, ¿qué hace para mitigar el frío?
1: Pues ropa, y ¿sí? Si es posible, ropa térmica también.
0: Ok.
1: Sí, sí, sí. Un cafecito
0: de eso. Ah, eso le iba, eso es decía, correcto. ¿Alguna bebida, algún, no sé, un ritual que le guste y diga, a lo mejor esto me quita el frío?
1: Pero, no, bueno, por ejemplo, el café, pero por ejemplo, de las partes del cuerpo, ¿qué más frío lento? ¿La cabeza o los pies?
0: Siéntese para que usted vea, le voy a hacer la respuesta, es las patas, güey, las patas.
1: Levanto, cando al cielo.
2: Respóndele, maná.
0: No, no, ya me quedo callado. Con eso me quedo, ¿me quieres pasar rimunda?
2: ¿Qué?
0: Por lo que pregunté, güey, ¿pues qué no está poniendo atención?
2: No.
0: No, no te creas, güey. No, usted para mitigar el frío, porque usted me friolenta.
2: Ah, sí, güey, sí.
0: Y, por ejemplo, ¿usted cómo hace para mitigar? ¿Qué recetas puede hacer para mitigar el frío?
2: ¿Sabe qué, güey? Un caldo.
0: ¿Un caldo?
2: Un caldo de res, güey.
0: Pero es en época de calor.
2: Bien de todos modos, güey. O sea, es caso contrario. Tienes un chorro de calor, combates el calor con calor, güey, para que el cuerpo se nivele, güey. Eso es lo que tú no sabías,
0: güey. Pero estoy hablando en época de frío, güey.
1: Pero, por ejemplo, en época de frío puede estar comer hielo y ya se le quita el frío.
2: Ah, no. Sí, güey. No, o sea, sí, güey. No, no, es en serio, güey. Cálense. O sea, es como combatir fuego con fuego, güey. Pónganse a leer tantito, güey.
1: Cortafuegos.
2: No, Simón, güey.
0: No, no.
2: Tiene frío, de verdad, güey.
1: Por cortafuegos. Mejor el cortachurros.
2: Ajá. Hazlo, güey. No, no, no. Hazlo, güey.
0: ¿El cortachurros?
2: Di que te lo dijo una loca, güey. Y vas a ver que se te va a quitar el frío, güey. O sea, güey.
0: Bueno, precisamente. Bueno, esto va precisamente. Resulta ser que hay unos estudios que han demostrado que precisamente el frío, ¿saben con qué se quita? Con más frío, efectivamente. Por ejemplo, uno de los casos es comúnmente en las zonas más frías es tomar cerveza helada, güey. Tomar la cerveza helada debido de que al tomarla fría, carnal, no te lastima la garganta. Muchos piensan de que, comer frío cuando está todo malo de la garganta me va a enfermar más. Ajá. No, carnal. Resulta ser porque, ahí te va. Entonces.
1: Oye, el científico.
2: No, lo mismo que acabo de decirle al imbécil.
0: Es que de hecho sí, pero ahí te va. ¿Por qué la cerveza? ¿Por qué la cerveza?
1: Le mató la nota. Ya.
0: Espérese. ¿Por qué la cerveza, güey? Porque la cerveza, la cebada te calienta el cuerpo, carnal. Y obviamente al tomarla fría te ayuda con el tema de la garganta, que pues está demostrado que en algunos hospitales de Estados Unidos, a los morritos que llegan enfermos de la garganta, lo primero que les dan es una paleta de hielo para desinflamar la garganta, güey. Por eso es que cuando tú tienes frío, lo que te recomiendan es que se tome una o dos cervezas heladas, güey, y eso te va a ayudar el tema de la garganta, obviamente para que te se desinflame, y también, por supuesto, la cebada, el cuerpo lo hace un poco calientito, güey.
1: Entonces, si te quita el frío, no se te olvida, güey.
0: Pero con la chela. Obviamente, esto de qué raíz viene nada más menos que de los rusos, güey. ¿Por qué los rusos? Obviamente, sabes que allá hace mucho frío, y el tema del vodka, ya ves cómo pistean machín vodka.
1: Ah, sí.
0: Ah, pues eso es una de sus recetas, güey, para mitigar el frío, güey, los rusos.
3: Pero no tiene problemas de alcoholismo, de cirrosis y así.
0: Esa es la parte. Ahorita estamos hablando de cómo quitar el calor, güey. O sea, eso no pregunte, ajá. O sea, estamos hablando de cómo quitar el calor. La cirrosis.
1: Ahorita
0: no pregunte eso, güey.

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1: Muy bien, vámonos con el último bloque de los horóscopos y en esta ocasión, Dani Luca España nos hace los honores, mi queridísima Zorra Inmunda.
2: Exactamente, vamos con el último bloque.
1: El último bloque, los últimos tres signos zodiacales y es nada más y nada menos que Capricornio.
3: Fíjate que los Capris esta semana andan con todo, madres, porque ¿neta? Esta semana los Capris van a aventar el dinero por hasta por la ventana.
1: Y si no, qué mentirosa, porque yo soy Capricornio.
3: Así, güey. Sí, mijo, ya dispáranos algo, eres bien codito.
1: Te voy a disparar.
3: No, eso es fuera del aire.
2: Si quieren, me salgo.
1: Es que yo soy Capricornio y no tengo ni un dólar ni un peso. No, pero bueno, vamos a ver si es cierto.
3: Sí, si no es cierto, vayan a mis redes sociales y ahí me regañan. Pero no, es muy cierto. La verdad es que esta semana van a aventar el dinero por doquier. Acuérdense que tienen que ser muy organizados, porque de repente son muy gastalones. El dinero es muy fácil de hacer dinero, pero hay que analizarlo, hay que estructurarlo. Y sobre todo esta semana, revisa muy bien en temas de corazón, porque esta semana los corazones andan bloqueados. Esta semana no sabes ni para dónde vas, así es que si tú tienes un amante, ten cuidado porque esta semana te cachan.
1: No tengo pareja. Te digo, no tengo
3: ni pareja. Dios mío. ¿Qué haces aquí?
2: Está bien sola.
3: Tus números de la suerte son 77, 21, 4 y tu color es el celeste.
2: Apúntales, güey.
1: Vámonos con el siguiente, Acuario.
3: Ay, los Acuas, fíjate que esta semana los Acuas vienen con todo el poder energético porque se ascienden hacia la luna. Esta semana tienes que poner mucha atención hacia dónde te vas a dirigir en comunicación, porque las comunicaciones regularmente no se te dan como muy fácil, entonces hay que estructurar a quién le hablas, cómo le hablas. Literal, es como manejarlo con pincitas a la gente. Esta semana los Acuarios son un muy buen momento para que pidan trabajo en equipo, para que empiecen a soltar todas las cargas que ya no les pertenecen, todo lo que les estorba, es momento de hacerlo a un lado. Así es que esta semana, mira, te va a ir excelentemente bien.
2: ¡Wow!
3: Tus números de la suerte son 11, 7 y 55 y tu color es el verde agua.
1: Oh, vámonos con el último signo y es Piscis.
3: Ay, los Piscis esta semana andan bien melancólicos.
1: Maldita sea.
3: Andan bien tristones, andan como que no encuentran su lugar, pero eso no es nada malo, sino todo lo contrario, porque tienen una sensibilidad elevada. Esta semana para los Piscis es su semana estrella, es su semana madre. Entonces, esta semana no confundan la intuición con el miedo, porque a veces el miedo paraliza y ya no saben qué hacer, hacia dónde ir. No, no, no. Escucha tu interior, escucha tu corazón. Los Piscis son muy fácil de que ellos puedan alzarse para brillar aún más. No te tires al piso, por favor, Piscis. No caigas mucho en depresión, límpiate. Constantemente pásate un huevito.
2: Okay.
3: Aquí las madres se pasan varios huevos.
1: Yo traigo dos por si quieres.
2: Y no funciona.
3: Provecho. Tus números de la suerte, mi Piscis, 8, 22 y 1. Tu color es el violeta.
1: Ok, ahí está mi queridísima Dani Luca, redes sociales para que la raza te contacte.
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1: Ahí está, vamos. Mi queridísima Zorra Inmunda.
2: Oh, pues muchas gracias por estar aquí, mi querida Dani. Oh, un placerzote, ¿verdad?
1: Ahí está. Esto es el Convento Show.
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0: mugroso, porque usted nos trae la nota.
1: Muchas gracias, mugroso.
0: Y deja de su Pink Floyd. Yo que hablo bien perro acá, güey. O sea, presentándola bien pasada de lanza y usted sale con sus...
1: Disculpa, verdad, me extasié. Por favor, música de millonario.
0: Es que eso, no manches, claro, güey, es un millonario que estaba de pachanga. Es la misma siempre, güey.
1: La neta, siempre pone lo mismo, este güey le vale. Pero bueno, vamos a suponer, mi queridísima madre hada, que, o sea, en un mundo muy muy guajiro, con mucha imaginación, así, que eres millonario, güey.
0: Ok.
1: Educado.
0: No.
1: Que eres elocuente.
0: Ok.
1: Vamos a imaginar, ¿verdad? O sea, porque es como llevarlo al otro extremo de la vida. Que vives en Mónaco, güey. O sea, Mónaco.
0: Y tengo mi yate, el clavel negro.
1: Yate, clavel negro.
0: Exactamente.
1: Es correcto. Y en tu garage.
0: Uf.
1: Ferraris, uf. Lamborghini. O sea, imagínate.
0: No, cállese, güey.
1: Vamos a imaginar que eres guapo, güey.
2: No, güey, ese sí ya te pasaste.
0: soy guapo, pero.
2: Además puede pasar, pero
0: ustedes,
2: güey.
0: Ustedes están envidiosos, güey, la neta.
1: Ok, ahí estamos a imaginar que ya eres guapo. Ya tienes 55 años. O sea, ya.
0: Ok, ya rocaido.
1: Ya
0: adulto.
1: Simón, no tienes pareja, güey. Tienes tu familia, pero pues te separaste por ahí, que eso ya razón.
0: Ajá.
1: Y ya eres, dices.
0: La vida es bella.
1: Quiero ser sugar daddy, porque tienes el billete, güey.
0: Y el azúcar, güey, también. soy diabético. Sí,
2: estúpido.
1: Dices, sí. Quiero una morrita.
0: Sí.
1: De 22 años.
0: Uf.
1: 22. ¿Qué requisitos tú como hombre, o sea, ya tomando en cuenta todo lo que acabo de mencionar, pedirías para que esa morrita, ya tú dices de la edad de...
0: Digamos que puedo poner un anuncio en el periódico de ahí de Mónaco, Mónaco Express.
2: Ah, güey, pues no. Se cae el hocico, güey.
0: Es mi imaginación, güey.
1: Se busca sugar baby.
0: Ok.
1: Requisitos, güey.
0: Requisitos. Que no le dé asco. Perdón, güey, por meterme en tu sueño.
1: Que hable neandertal.
0: A ese lo sigo. No, pues 22 añitos.
1: No, o sea, tú di tu edad. Por ejemplo, ¿qué edad? Requisitos, edad. Por ejemplo.
0: Edad de 25 a 33 años.
1: De 25 a 33. Ok.
0: ¿Sí?
1: De ahí en más. ¿Qué pides tú como requisitos, güey?
0: Que no sea interesada.
1: Ok.
0: Que no sea interesada porque todos los regalos tienen que sorprenderle. Que no se haga la sorprendida, sino de que realmente. Que venga, que sea humilde.
1: Humilde.
0: Humilde, por favor.
1: Okay.
0: No quiere esas personas que hacen. No. Humilde, que sea humilde.
1: ¿De qué país?
0: ¿De qué país? Ay, Centroamérica.
1: Centroamérica, ok.
0: Centroamérica.
1: Muy bien.
0: Además. Que no le huelan las patas. Importante.
1: Vamos a poner ahí, que no le huelan las patas.
0: Ajá, exactamente. Amplia higiene patal.
1: Ok.
0: ¿Estamos bien?
1: ¿Le gusta chupar pata o qué?
0: No. El dedo sin uña, dice. güey, es mi sueño, güey. ¿Por qué lo destruyen? Razala, ahí venimos, espérese.
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5: Noticias de último minuto. Afirman que hay espacios al frente de la casa de Iván.
4: 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Iván está cobrando por el estacionamiento.
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1: Estamos de regreso en mi sueño. Millonario, Mónaco, requisitos. Wow. Ya dijimos, además, que dijimos que tenga muy amplia higiene. Ajá. Y sobre todo que
2: de
1: sepa
2: Centroamérica.
1: Sí, que sepa cocinar.
2: Que sepa cocinar. ¿Y físicamente cómo sería? Así.
1: Ah, delgadita.
2: Delgadita.
1: Delgadita y
2: es color.
1: Morena clara.
2: Morena clara.
1: Me gustan morenitas claras.
2: Ok. Usted, mi queridísima, pues no entra en la descripción.
1: No.
2: O sea, ya desde las patas ya fallamos.
1: Empezar, fíjate. Este nomás falló en las patas, güey. Fíjate, la pedí pelinegra. Este ni pelo tiene, güey.
3: Bueno, güey. Espera que cuando ya me lo agarre, no me lo jales y ya no se me quita, güey.
1: No, jalando.
3: No, pero.
1: Ni siquiera delgadita, usted.
3: Ya, güey, ya, desquítate, pues.
1: Tiene cofre de bocho también, pues no.
3: Ya, desquítate.
1: Le cuelga el cuajo.
2: Ok.
1: Tiene las nachas para adelante.
3: Bueno, la historia, perro.
2: Ahí les va. ¿Por qué? Esta mujer es una influencer y modelo española.
3: Wow.
2: ¿Simón?
3: Sí.
2: Se llama Martina Canales.
1: Ah.
2: Y esta mujer muy guapa, básicamente la descripción que dio la madre hada es blanca, pelo castaño claro, es muy bonita, muy delgada, muy, muy guapa. Y ella se volvió la sugar baby de un multimillonario.
1: Ah.
2: O sea, un multimillonario, no cualquier jalada, algo bien. Entonces, se volvió controversial la explicación que dio ella, porque dice que un hombre de esos estándares, o sea, de esa, pues ahora sí que envergadura económica.
1: ¿Qué?
2: Dice que no se fijan en el físico, güey. O sea, de las mujeres como tal, ¿no?
1: Es
2: o sea,
1: que ya están hartas, güey, de tanta, yo como yo, güey, o sea, ya estoy harta de tanta mujer bella. Y eso que dinero tengo, güey. La neta.
2: Bueno, el caso es que ella.
1: Te la dan mito.
2: Ella comentó que los hombres con ese tipo ya de poder adquisitivo no se fijan tanto en lo físico, con lo que ellos realmente buscan en una mujer cuando ya tienen, o sea, una sugar baby, es que sepa relacionarse con la gente que van a tratar,
1: claro.
2: Que tenga porte, que tenga elegancia, que tenga tema de conversación y que también a su vez sea una persona.
1: Aquí
2: muy
1: no dan bongles, imagínate, güey.
2: No tienen bongles.
1: No tienen bongles. Y cuando le lleva su caviar, mi amigo, eso tostadita. No tiene una tostada cevichera. Imagínate, pidieron una tostada cevichera, güey.
2: Y un azulito, una michelada.
1: Un azulito, una michelada.
2: Pero
1: con mucho chamoy. Imagínate.
2: Es correcto. Y además buscan que tengan valores con integridad, honestidad y una actitud capaz de establecer
1: bien
2: conversaciones con gente que es muy educada, güey.
1: Claro.
2: Entonces, después de buscar la belleza, ellos buscan a una mujer que sea en
1: culta,
2: cierta forma,
1: de cerebro,
2: es
1: papá.
2: Correcto, culta, güey.
3: Ah, está bien.
1: ¿Cómo? ¿Cómo dice?
2: Que culta del cerebro,
1: ah, pues claro.
2: Pues obviamente, pues ahí está, para si usted tiene educación, posiblemente sea la sugar baby de un multimillonario.
1: Ah,
2: ahí está.
1: Oiga, pues bueno, señores, con eso nos despedimos. Muchísimas gracias. Mi queridísima Zorrimunda.
3: Bueno, Recio, ojalá que se hayan divertido. Nos vemos mañana.
1: Cámara, señor servidor, la madreada, muchísimas gracias por habernos escuchado. Mi queridísima Zorrita, let's go.
2: Como siempre, un placer. Esperemos que tenga un excelente resto del día. Y mañana tenemos cita, mismo horario, misma sintonía.
1: Exactamente, señores. 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
1: Buenas, buenas, ¿cómo andamos? Bienvenidos a Club Hit Latino, yo soy Mauro Hernández, Pati Sánchez, aquí en este club. ¿Cómo estás, Pati?
2: Muy bien, contenta, ya llegamos a la mitad de semana, miércolitos, ombligo.

0: de semana, sí, o como le quieran decir, pero ya estamos avanzando.
1: ¿Miercolitros? ¿Le dijiste? ¿Miercolitros?
0: No, miercolito, dije.
1: ¡Miercolitros! Muy bien.
0: Oye, miercolito, pero ahora que lo dices, miercolitro.
1: No sé, fíjate, no sé nada más. Yo había escuchado el jueves, pero el miercolitros no,
0: miercolitros también.
1: Bueno, pues hoy tenemos un gran programa. Litros y litros de información. Hoy es el Día Mundial de la Fotografía. Hablaremos de todo esto y sobre todo por qué tomamos tantas fotos, ¿no?
0: Es correcto. Oigan, además, si tienen un Android, un celular Android, ¿qué significa el punto azul que aparece en su celular? Hoy en la sección de tecnología les vamos a decir.
1: También el tema, ¿a qué edad se deben de independizar los hijos? Así que, ahuéncale, compadre, ya, sáquese ya el muerto, el apestado, los tres días apestan, vámonos.
0: Eso y mucho más en el tema del día. ¿El tema del día cuál es?
1: Es el que acabo de decir, muchas gracias, sí, continuamos.
0: Okay. Bueno, que Shakira donó dinero también.
1: También.
0: También, ese es un tema muy importante además.
1: A ver, entre hombres y mujeres, ¿a quién le preocupa más dejar el celular en casa, al hombre o la mujer?
0: Y por lo que puedan ver. Bueno, ahí aplica el del que busca encuentra.
1: También.
0: Aunque si buscas y no hay nada, no tienes por qué encontrar nada.
1: Ay, ay, ay. 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Ahí está la información.
0: Así es, toda la actualización aquí de la Unión Americana, noticias muy importantes, tendencias, deportes, espectáculos, de todo en nuevanews.com y nuevaonda.com.
1: Y así comenzamos, Club Hit Latino. Bienvenidos.
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1: Oigan, saludamos a todos los que están celebrando su cumpleaños, algo especial. Muchas felicidades.
2: Y a ustedes,
1: Happy birthday.
2: Este 19 de agosto, y también a los fotógrafos, ¿por qué no? Porque es Día Mundial de la Fotografía.
1: Hoy es el Día Mundial de la Fotografía.
2: Sí, ¿cómo
1: Oye,
2: ves?
1: Qué padre, fíjate que la fotografía, yo nunca me he explicado cómo una empresa tan grande como Kodak se vino abajo después de que era la líder en fotografía y que ahora todo es foto. ¿Cómo te explicas algo así? Yo creo que es uno de los dilemas
2: más grandes
1: de la
2: historia. Pues es que no supieron subirse al tren.
1: Pero ¿cómo no te sabes subir a algo que tú creaste?
2: Es lamentable porque los que saben o los que han trabajado ahí cuentan que se vino la vorágine digital. Entonces ya no imprimían fotos ni les compraban cámaras análogas y no se supieron modernizar o ir con la marea de la tecnología, de los celulares, de la foto digital, y quebró la empresa. Entonces, si quebraron, pues ¿cómo? ¿De dónde iban a agarrar recurso para irse a lo digital?
1: Yo, fíjate, yo compré en el 2008, me parece, por ahí, compré una cámara de video. De Kodak.
2: Ah, de Kodak.
1: Que grababa en 1080p, que era de las más novedosas en aquel entonces, ¿no? Ahí la tengo guardada. La tengo guardada y sigue grabando igual, igual de nítido, igual. Pero por ahí era el camino. Yo creo que fue de las últimas cámaras que hizo.
2: Pues
1: Kodak.
2: A mí sí se me hace lamentable, porque era una gran, gran empresa. ¿Verdad? Total, que hoy día Mundial de la Foto. Ustedes toman fotos, les gusta. Hay gente que ni le gusta tomar y que no le tomen, pero hay gente que no sabe. ¿Tú sabes tomar fotos?
1: No. Yo digo que yo sí sé tomar fotos, ¿no? El encuadrito.
2: ¿En qué
1: y todo
2: te fijas? A ver, para la gente que no sepa, dales una clase.
1: El encuadre, la posición, ¿no? Si está muy cerca, utilizar el primer, segundo plano, los colores, el contraluz, qué es lo que. Porque a veces mucho. Este celular no toma buenas fotos. Y no es el celular, es la persona que lo
2: utiliza. Que no sabe, ¿verdad? Uh-huh. Así es. Bueno, pues ahí están algunos consejitos para que tomen fotos chidas.
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1: Siempre bien informados aquí en Club Hit Latino. Nosotros le platicamos, sí, la chorcha está rica, sabrosona, pero también, ¿qué es lo que ocurre? Imagínense, no sé si dieron cuenta ahora que fue el Mundial, ¿se acuerdan que fue la jefa de gobierno que dijo, vamos a ajolotizar México, ¿no? Que todo era ajolote, ajolote por aquí, ajolote por allá.
2: Sí, a ver, ¿qué es el ajolote? Estoy leyendo que es como un pescado, ¿no?
1: Sí.
2: Porque es un anfibio caudado de la familia de los ambistomátidos relacionado con la salamandra tigre. Sí, es como un pescado así largo con manos, ¿no?
1: Y tiene ojitos, y ve, le ves la carita. Y
2: como está como sonriente.
1: Como sonriente, sí, ¿no? Sí, entonces, sí. Es un ajolote.
2: Y unas cositas acá, ¿no?
1: Ajá, los lados. Parece un dragón. Si te pones a verlo,
2: ajá, un
1: se parece a Chimuelo, al dragón de la película de cómo entrenar a tu, a tu dragón.
2: Ese, ¿no? Pero es un anfibio totalmente así.
1: Es un anfibio.
2: Bueno.
1: Pues imagínense, recuperaron en Granada, allá en España, 29 ajolotes mexicanos que estaban siendo vendidos de manera ilegal. O sea, se los llevaron allá a España.
2: ¿Quién carajos en España quiere un ajolote?
1: Es que se puso muy de moda, Pati.
2: ¿Sí?
1: Todo esto de la ajolotizar y el ajolote.
2: Cuando fue así, lo del Mundial.
1: Se está mostrando el ajolote como una mascota ya de México, ¿no? Porque es un animal.
2: Y no era así.
1: Que solo está aquí. No.
2: Exacto.
1: Solo lo encuentras. Bueno, aquí en Estados Unidos no, sino en parte de Latinoamérica tampoco. Solo en México.
2: Solo en México, ¿no? Ha tomado relevancia. ¿Y cómo los encontraron o qué?
1: Bueno,
2: una pecera.
1: Resulta ser que un cuerpo armado de agentes recuperaron una treintena de ejemplares de ajolote. Están investigando a una persona de nacionalidad mexicana por su presunta participación en un delito relativo a la protección de la fauna silvestre. Entonces, este anfibio endémico mexicano está en un estado silvestre, sobrevive únicamente en los canales de Xochimilco de la Ciudad de México. Entonces, alguien llegó, los capturó y se los llevó a España, ¿no?
2: Caray, eso sí. Bueno, pues ahí está. Es un delito, desde luego.
1: Totalmente,
2: es un,
1: claro.
2: Un animal, pues yo creo que no sé si en peligro de extinción, pero son animales que no son de mascotas.
1: Sí, claro, no. Sí hay un tema de en peligro de extinción, se ha tratado obviamente de preservar, ¿no? Pero ya estos animales que están en España están siendo custodiados y en supervisión personal por un veterinario especializado. No sé si en España sepan cómo tratar a este tipo de anfibios, ¿no? Pero por pronto, ahí están.
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1: Sabemos que todo el mundo quiere tener el celular de última generación, el más nuevo, pero ¿en verdad sabemos utilizar al 100% el celular? Yo estoy seguro que lo utilizamos a un 20% de su capacidad, ¿no?
2: No exprimimos el iPhone.
1: No, hombre.
2: Y fíjate que los Android no hay que menospreciarlos ni hacerlos a un lado porque también son muy buenos.
1: Yo creo que el Android, fíjense bien lo que voy a decir.
2: A ver.
1: El Android creo que es mejor que el iPhone.
2: Sí, por
1: sí. O sea, el sistema operativo creo que es más amable.
2: Pero es más rápido este, el iPhone.
1: Tiene más aplicaciones el otro, ¿no? Yo creo que sí, yo nunca lo he usado. Pero me ha dicho la gente
2: está hablando
1: que es así.
2: Sin conocimiento de causa.
1: Sí, no lo tengo.
2: He tenido Android y todo bien, pero ya que probé el iPhone dices, "Ah, no, qué chula,
1: o sea,
2: este
1: buena.
2: Es muy óptimo."
1: Es, sí, los iconos son diferentes,
2: está más,
1: ¿no?
2: No, y es más rápido, está más óptimo, en fin. Total que para los que tienen Android, no sé si han visto como un punto azul que aparece en la pantalla. Que ustedes van a decir, pues, ¿qué es eso? A veces nos lo preguntamos. Es una función.
1: ¿Nos están viendo? ¿Nos están investigando?
2: Algo así, porque fíjate, la función forma parte de los mecanismos del Android para hacer visible el uso de aplicaciones que están utilizando tu ubicación.
1: Ah, la ubicación.
2: O sea, cuando aparece ese, y yo lo he visto en el Android, yo creo que tú también, Mau. A nosotros en el iPhone, perdón, se ve una flechita hacia arriba, azul. Ah. ¿No te pasa?

0: Ah, sí, como
1: que un avioncito, ¿no? Y como que parpadea hacia arriba.
0: Sí.
1: En el iPhone, en el Android no sé cómo aparezca, pero es para hacer, es un indicador de privacidad que busca avisarte cuando una aplicación está utilizando la ubicación de tu dispositivo.
0: Ah.
1: En el Android es para eso. O sea, en el iPhone no sé.
0: Cuando se prende ese puntito
1: cuando
0: azul,
1: veas un punto azul.
0: Es porque alguien está buscando tu ubicación. Caray.
1: O más que eso, no sé si te has visto aplicaciones que necesitan acceder a tu ubicación mientras la uses.
0: Ajá.
1: Por ejemplo, la aplicación de banco.
0: Claro.
1: Entonces,
0: claro.
1: Si te metiste a, pues, ¿qué otra aplicación puede usar tu ubicación? Ya todas, ¿verdad?
0: Todas. Entonces te piden acceder. Cuando lo veamos así azul, es que alguna aplicación está abierta.
1: Te está mostrando.
0: Y está accediendo.
1: Te está mostrando a la red, no sé.
0: Qué miedo, ¿eh?
1: Pues en parte sí.
0: Imagínate si estuviera en unas malas manos.
1: Malos pasos.
0: Como las de mi mujer, ¿qué pasaría?
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3: ¡Ay, ay, ay! ¡Qué historia la de Armando La Hormiga González! Este jugador, fíjate nada más la historia de este jugador. Hablemos de deportes, amigos de Club Hit Latino.
4: Ajá.
3: ¿Qué pasa con La Hormiga González?
4: ¿Estará en un dilema?
3: No,
4: ¿o no, mira, tanto dilema?
3: Lo increíble es que Armando La Hormiga González en el Mundial jugó 14 minutos, ¿no?

0: Él lleva el número 14, ¿no?
1: Así es.
0: Ok. Y en los pasados días empezó todo el tema de que si se va, si se queda. Bueno, pues ya los medios griegos ya confirmaron precisamente que el Olympiacos, pues ya tiene prácticamente los derechos del Hormiga González ya como jugador, ¿no? Entonces, el dilema.
1: ¿Ya es un hecho?
0: El dilema entre los chivermanos es ese, ¿no? De que, híjole, ¿nos gusta el crecimiento de un deportista que se vaya a Grecia, a Europa?
1: Claro.
0: ¿O nos duele que deje el equipo sin haber podido ser campeón con la
1: Las Chivas? Dos cosas.
0: ¿Cómo?
1: Pues sí, sí duele porque dices, pues lo va a dejar, yo creo que le quedaba más tiempo acá, no sé, pero por otra, pues qué bueno, ¿no? Que a lo mejor no es un equipo de los grandes allá de Europa, pero es un paso importante, ¿no?
0: Pero es Europa, ¿no? Digo, sí, porque muchos dirían, es que ¿sabes qué? Si, ¿para qué se va al Olympiacos?
1: Sí,
0: si tiene, podría irse a otro equipo mejor, ¿no? Pero lo tienen que ver. Hay que
1: pero
0: decir,
1: de allá
0: no lo vieron.
1: Puede irse a otro, ¿no?
0: Claro, claro.
1: O
0: sí.
1: Sea, yo creo que estando más cerca o no sé.
0: Sí, esa es la idea, ¿no? Que se vaya, ¿no? Porque la Hormiga tiene 23 años.
1: Uh-huh.
0: Ya está grande, entre comillas, para un mercado europeo, ¿no? Ve a Morita. Morita, por ejemplo, tiene 17 años. Ese tiene todo para ya estar en un lugar europeo, ¿no? Hay muchos equipos
1: está
0: que
1: están en la edad más que buena.
0: Sí, a mí lo que me llama la atención es que tantos jugadores que el Piojo Alvarado, es increíble que no lo hayan buscado de ningún lado y tuvo un gran mundial.
1: ¿A quién más buscaron? A nadie.
0: A Eric Lira lo buscaron, pero no pasó nada, ¿no? Y el único fue Armando González. Yo creo que se debe gracias a la gente que lo maneja. Hay la agencia que lo maneja es la misma que maneja Vinicius Junior.
1: Mm.
0: Entonces me imagino que por ahí
1: va. Entonces a los demás les faltó que los agenciaran, como
0: dice. Yo creo que sí, un buen RP, porque el mundo ahora pues es de las relaciones públicas 100%.
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2: Los espectáculos llegan a Club Hit Latino y hay que hablar acerca de lo que está pasando con los Derbez. Oye, no sé, se me hace muy raro que los Derbez siempre sean noticia, ¿no?
3: ¿Por qué?
2: Sea Eugenio, sea José Eduardo.
3: Aunque no estén haciendo nada, ¿no?
2: Sea Aislin. Ahora hasta la niñita Aitana es noticia. ¿Cómo? ¿Por qué, hombre?
3: Es curioso lo que pasa con las dinastías, que aunque no estén haciendo nada, uno está hablando de ellos. Bueno, en este caso sí, porque ahora con el regreso de Sentidos Opuestos al Auditorio Nacional allá en México.
2: Ah, ¿qué quiere decir? Que ahí Alessandra Rosaldo, la esposa de Derbez, pues trabajaba de soltera en este grupo, ¿no? Que está de regreso ahora, ¿no?
3: Exactamente. Y su hija, la niña Aitana Derbez, pues subió por primera vez al escenario para acompañarla durante el concierto.
2: Ah, gran detalle, buena onda,
3: sí,
2: ¿no?
3: Sí, tiene 12 años, participó.
2: ¿Ya 12?
3: Ya 12, en la canción ¿Dónde están? ¿Dónde están? ¿Te acuerdas? En esa. Entonces, bueno, estaba incluso otra niña llamada Isabela, hija de Chacho Gaitán. Y Mariana Ramos. Entonces, pues ahí estuvieron bailando las niñas junto a los papás.
2: Un gran detalle, ¿no?
3: Me parece, ¿qué te parece?
2: Padrísimo.
3: Ah, pero la gente no le gustó.
2: ¿Cómo que la gente no le gustó?
3: Criticó que no lo

0: vestirse bien, que le quitan el lugar a una bailarina profesional, que nada más porque es hija de Derbez. Y a ver, entiendo los comentarios, pero entiendan que al ser hija de Derbez y hija de la cantante, pues tiene un paso directo al escenario.
1: Pero a ver, si son las hijas de los músicos, de los cantantes, los del show, ¿por qué no se van a subir al escenario? Claro, si viven en el escenario, se van a subir a bailar. Y si baila feo, y si baila...
0: Es que eso les ha pasado a los Aguilar, a los Fernández, de... Ay, nada más porque son los hijos de Pepe Aguilar. Ay, nada más porque son los hijos del Potrillo. Pues claro que eso les ayuda a meterlos más rápido en escena, ¿no?
1: Hoy estoy viendo el video y está haciendo la coreografía igual que su mamá, o sea...
0: Es la de Rosita.
1: Es la de Rosita, ¿no?
0: Pues está grande la niña.
1: Ahí están las otras niñas bailando. A ver... Son unos niños, caramba. ¿Cómo vas a criticar a un niño que está bailando con su mamá?
0: Pues es que la gente se engancha porque dicen, ¡ay! La meten nomás porque la hija, pues sí. A ver, si tú tuvieras la oportunidad de meter a tu hijo algo, pues también.
1: Pues
0: ¿no?
1: Claro, ¿cuál es el problema? Ay, y que estén criticando, por favor, critíquense el trasero, más bien, hombre, ustedes.
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1: No es tema, no, sí, el de hoy sí es tema, sí, cómo de que no, es el tema del día y hay que hablar acerca de a qué edad se deben de independizar los hijos. Es una pregunta que nos hemos hecho, ¿no? Sabemos que en México, por ejemplo, los jóvenes, o sea, son adultos, entre comillas, a los 18 años, ¿no? Ya tienen 18, su responsabilidad.
2: Ay, pero la verdad es que eso está bien equivocado. A los 18, ya viéndolo ahora sí que uno grande, a los 18 sigue siendo un chamaco.
1: Sí, yo no me salí de mi casa a los 18. Yo seguía viviendo en la casa.
2: Pero
1: de
2: fíjate, pasa culturalmente algo curioso. Aquí en Estados Unidos son más liberales. En México son muy moralistas.
1: Sí.
2: Y allá es, por ejemplo, si no te sales casada y así de blanco.
1: En las mujeres.
2: En las mujeres, es mucho en México así. Y aquí no.
1: Aquí no.
2: Aquí no, pero allá sí. Allá igual los hombres se pueden ir, pero generalmente en México los hijos dejan la familia porque se van a casar.
1: Fíjate que increíblemente los 21 años sí, yo he notado, no sé si tenga que ver, como en México se tardan más en dejar la casa. Por ejemplo, cumples 18 años y a lo mejor ya eres un adulto, entre comillas, pero no vas a dejar la casa sino como hasta los 28, o sea, 10 años después, o en los 30 y tantos años. Aquí en Estados Unidos son más independientes porque a los 21 años ya están ya estudiaron en el college, ya estuvieron en un internado y ya vivieron en la universidad, Patricia. Entonces ya supieron lo que es vivir solos, ¿me entiendes?
2: Sí, totalmente. Pero yo digo que la educación y todo eso, pero ¿cuál será la edad idónea? Cuando ya tengas pues más dinero, ¿no?
1: La estabilidad económica, ¿no?
2: Principalmente. O sea,
1: cuando ya tengas un trabajo, yo creo que cuando ya un chico empieza a trabajar, que empieza a saber qué hacer con el dinero, por ejemplo, si vive con nosotros todavía en casa, decirle, ok, vas a aportar con tu dinero, con tus ganancias, vas a aportar a la casa, ¿no? Poco a poquito, para que conozca la responsabilidad, para que en el futuro, cuando él se vaya a casa, pues sepa cuáles son sus responsabilidades, porque si no da nada, no aporta nada, lo seguimos manteniendo, pues entonces no va a suceder su casa.
2: O luego aparece muy fácil a la mera hora y andas batallando.
1: ¿A qué edad es bueno que los niños dejen el nido? Ya regresamos, bueno, o más bien nuestros hijos dejen el nido, ya regresamos con este tema, Club Gilatino.
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1: Hoy hablando del tema aquí en Club Hit Latino de cuándo los chamacos se tienen que ir de la casa o se deben de independizar más bien. Y de hecho la gente, curiosamente, Pati, le está preguntando a la inteligencia artificial.
2: Ajá.
1: Y es que para muchas personas decidir cuándo dejar el hogar, pues es un dilema, ¿no? El factor económico, el emocional, la cultura, todo influye en la decisión, sobre todo la incertidumbre de qué va a pasar. O sea, yo me acuerdo cuando me salí de la casa era de... ¿qué voy a hacer? Yo voy a tener que pagar la renta porque ya no vives bajo un techo, ¿no?
2: Ya no tienes esa seguridad.
1: Ya claro. No, o sea, ya no, antes era bien a gusto porque no pagaba renta, ¿no? La pagaban tus papás, ¿no?
2: Súper suave, ¿no? Pues es que ahí es donde empiezan las responsabilidades de ya la vida adulta, aunque hay quien se la ponen más fácil, los papás.

0: papás le ayudan con la renta, o hay quien les dan una casa y se van ahí.
1: Ah, bueno, qué chulada, ¿no? Bueno.
0: Que es lo menos, ¿no?
1: Bueno, aquí no sé,
0: pero en México eso casi no pasa, pero a los que tienen la fortuna es una bendición.
1: Mira, por ejemplo, en Europa del Norte los jóvenes suelen dejar el hogar alrededor de los 20 años. En el sur de Europa y América Latina la transición es entre los 25 y los 30 años, ¿no? Porque la estabilidad económica y el acceso a la vivienda influyen en esta diferencia, ¿no? La inteligencia artificial actuó en este momento donde la gente está preguntando, por ejemplo, ya hay chamacos de 18 años, digo, ¿a qué edad es bueno irme de mi casa? Ya están preguntando esto, ¿no? Entonces, la inteligencia artificial indica que salir del hogar demasiado pronto puede generar dificultades emocionales, especialmente si la persona no cuenta con una red de apoyo sólida o con estabilidad financiera, y puede ser una transición abrupta a la independencia. Entonces, primero es ver cómo estamos de la mente para poder salirnos de casa.
0: Pues sí, porque si no tienes esa red, por ejemplo, de, a ver, que te enfermes a medianoche.
1: ¿A quién le hablas?
0: Y no tienes papás o tíos o ni siquiera un amigo, dices, pues te encuentras solo, de repente eso te deprime, ¿no? Eso se refiere, creo yo.
1: Correcto, así que bueno, pues es lo que dice la inteligencia artificial, las dudas sobre el dinero que aparece, ¿no? La independencia, que obviamente se ve más lejana porque ya no se gana dinero como antes, Patricia.
0: Eso te iba a decir. ¿No? Hoy en día es más difícil hacerlo que a lo mejor hace 20 años.
1: Más o menos, ¿no? Y según algunos datos, se dice que la franja está entre los 22 a los 26 años, que es un rango adecuado para poder irse de casa. ¿Usted qué opina?
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1: Y bueno, ya lo hemos platicado ayer, muchos eventos vienen el fin de semana para apoyar a Colombia, hay partidos de fútbol, hay conciertos, y una que ha estado al pie del cañón, si de alguna, ha sido Shakira, Patty, que desde el minuto uno, después del mundial
2: del temblor
1: de Colombia, estuvo siempre atenta a lo que sucede, ¿no?
2: Totalmente, y todos los artistas colombianos lo han hecho, pero ella en especial porque es una artista ya mundial de carácter universal, y ella ha donado ya 1,025,000,000 de dólares para reconstruir escuelas tras el terremoto en Colombia. 1.5 millones de dólares para reconstruir escuelas después del terremoto. Visitó la comunidad de Chocó y a través de su fundación Pies Descalzos se comprometió a reconstruir al menos 10 escuelas y apoyar la recuperación de una universidad. Como bien decías, este sismo de 7.4, pues la cantante viajó hasta el Chocó, una de las zonas más afectadas, para conocer de primera mano los daños y anunciar este plan de reconstrucción enfocado en la educación. Entonces ella se compromete y además también dijo que otra parte pues la van a estar dando empresarios, ¿no?, de la iniciativa privada, pero me parece un muy buen gesto que vaya y que anuncie este apoyo.
1: Mira, lo que se dice es que las pérdidas económicas oscilan entre los 30 billones de pesos colombianos, que son como 9,600,000,000 de dólares. Ahora, estos 1.25 millones que dio Shakira, pues es una aportación que poco a poquito, esperemos que los demás se pongan las pilas, ¿no? Esta es una parte porque dicen que lo que bien decías, Pati, que hay personas que también están sumándose, ¿no?
2: Sí, él dijo que la iniciativa privada, uh-huh, empresarios, que va a haber pues donaciones, va a ser otra suma fuerte de dinero. Es que lo que se necesita, recurso, que haya dinero, y bueno, pues cantantes como Shakira, sí, tienen el potencial y el pues están en condiciones de hacer.
1: Y no dejamos de decirlo, fuerza Colombia y fuerza a todos los latinos para seguir apoyando tanto a Venezuela y a Colombia.
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4: Ay, no. Cuando ya escuchó uno eso, dices, no, ya. Me cargó el payaso.
5: Ay, eso pasa mucho en México, ¿no? Los oficiales. ¿Se acuerdan? A ver, amigos de Club Hit Latino, cuando vienen en México, que siempre hay un policía bueno y un policía malo. Aquí todos son así, pues, todos son de lice, todos córrele, ¿no?
4: Todos son malos.
5: Sí, pero también aquí hay oficiales muy buenos. A mí me gusta que aquí, por ejemplo, los oficiales de la policía son más, hacen más cosas comunes como ir a tocar a la puerta de una casa y entregar un gatito, ¿no? En México no ves eso, realmente no lo ves, ¿no?
4: No van a...
5: No, que van a llegar al gato, lo atropellan mejor, ¿no? Digo, no lo sé, pero eso ocurre. A lo que voy es que las parejas de policías siempre se llevan bastante bien, quiero pensar. Y en un video que se publicó en redes sociales, se ve como dos oficiales de la policía municipal están así como platicando, hombre y mujer, ¿no? Parece ser que estos dos oficiales son pareja en la vida real. Imagínate qué flojera que seas pareja de tu pareja que es policía, güey. Nada divertido, nada padre.
4: ¿No te gustaría que estar casado o que fuera tu pareja del trabajo? No te gustaría.
5: No,
4: porque lo ves todo el
5: tiempo. No, la pareja del trabajo no, la pareja que es policía. O sea, tu pareja oficial.
4: Exacto, sí, ¿no? sí, o sea, que sea pareja de las dos partes.
5: Sí, no.
4: ¿Qué? ¿No te gustaría?
5: No, como que no sé, pues a menos que sea como una serie del Starkey Hosh, una cosa así, pero se vio que no se estaban poniendo de acuerdo. Primero estaban así como besándose dos oficiales. Ajá, pareja, o sea, hombre y mujer.
4: Sí.
5: Y después se agarraron de la greña, ¿no? Hubo contacto físico.
4: ¿No es amor apache?
5: Amor apache, luego jalones de pelos y demás.
4: Caray.
5: De acuerdo con mucha información, se dice que la mujer sería, además de la pareja sentimental, pues es pareja de la corporación. Entonces, yo no sé si la corporación permite que tu pareja sea tu pareja. ¿Se puede?
4: Yo creo que no andan en escondido, no se puede. Yo conozco amigos que sean pareja en el trabajo y pues, escondidos.
5: A escondidas. Bueno, pues aquí el tema está así. Se habla de que no pueden estar dos oficiales así. Y hay una polémica porque dicen que otros oficiales también se han estado tocando sus partes íntimas.
4: Nada más. A ver, si son pareja en el trabajo y en la vida real, ahora sí que como uno dice, pues no se anden tocando en la patrulla.
5: O sea, ¿pero qué tal si?
4: ¿Estás de acuerdo?
5: Pareja,
4: y si te toco ahorita.
5: ¿Y esa pistola está cargada? ¿Trae balas, pareja?
4: Está lista para disparar.
5: Esa pistola, lista, ¿no? Y donde pongo la bala, pongo la.
4: ¿Quieres jalar el gatillo?
5: ¡Ay, ay, ay!
4: No hagan eso.
5: Sí, qué abusados son.
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1: Más deportes aquí en Club Hit Latino, y hablemos de que cuando alguien ya está en un micrófono de un podcast, Patricia, ¿cómo se le hace fácil hablar y decir cosas, ¿no? Si sin filtro, ¿no?
2: Como que piensan que están solos, que no lo están oyendo, y el micrófono es poder y es responsabilidad, porque lo que digas es un mensaje que se va a miles y miles y miles de oídos.
1: Sí, no, porque uno no cree que no va a repercutir, ¿no? Pero como ahora ya todo se queda grabado. O sea, yo recuerdo cuando hace mucho tiempo no se grababa tanto. Sí había las videocaseteras y todo, pero no te quedabas grabando, no sé, un evento de noticias ni nada por el estilo. Ahora cualquier cosa se puede hacer viral, ¿no? Antes tú decías algo al aire, en el micrófono, ahorita, como estamos diciendo.
2: Y era efímero.
1: ¿Y se quedaba?
2: Sí. Pues, o sea, se lo dijiste, pero ahorita como lo reproduces y lo reproduces, ya uno se basa en cuántas vistas tiene, sí, cuántas veces las impresiones, las reacciones, cuántas veces lo compartieron.
1: ¿Qué fue lo que dijo? ¿Cómo lo dijo? ¿Por qué lo dijo? Y es que el Potro Gutiérrez, quien fue parte importante del Atlante, pues ahorita todo el mundo le está preguntando cosas porque cuando él estuvo, dirigió la selección sub-20, fue campeona, ¿no? La sub-17, recuerdo. Fue campeona, le fue muy bien. Cuando estuvo en el Atlante, pues también le fue muy bien. Entonces, ahorita que el Atlante ya está en la Liga MX, ya le preguntan cosas, ¿no? Y el Potro reveló que en el vestido de la selección mexicana durante el Mundial del 94, se estuvo a punto de agarrar a golpes con Jorge Campos, ¿eh?
2: ¿Qué diferencia tenían de plano?
1: Dijo, los vestidores de los grandes equipos son conflictivos, y así lo viví. Por ejemplo, la selección, me viví con gente con personalidades muy hijas de la guayaba, ¿no? Estábamos en el previo de Irlanda, México, en el vestidor, y Jorge, y una manera de sacar el nerviosismo era estar fregando a todos, ¿no? Dándole así como, ya ves que Jorge Campos es como muy juguetón.
2: Sí, o sea, echando así como carrilla, relajo. Ajá,
1: entonces dijo, yo me estaba cambiando y siento que me está cortando el pelo, y el Potro traía la greña larga, ¿no?
2: Ajá.
1: Y entonces le dijo, no manches. Entonces se enojó y se la armó.
2: ¿Y se lo cortó?
1: No se lo cortó, pero le hizo como que se lo iba a cortar. Imagínate que le corte porque la cabellera del Potro era la, se quedó pelón, pero la cabellera del Potro en esos momentos era el Potro Gutiérrez, por eso traía la greña así, ¿no?
2: ¿Y?
1: Entonces, pues que se armaron de golpes y que casi se lo agarra fregadazo.
2: Ay, caray.
1: Es algo que nunca había dicho. Imagínate eso en el vestidor. En el Mundial del 94, uy, ¿cómo nos hubiera ido? Bueno, no pasamos, pues, de todas maneras, ¿no?
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1: Hace rato hablábamos en Club Hit Latino del poder que tienen las redes sociales, porque ya todo se queda grabado, ¿no? Todo lo que digas todo puede ser utilizado en tu contra.
2: Y no sé si sacado de contexto.
1: También sucede. Hay una polémica muy fuerte con estos personajes, Santiago Domínguez, Mike Máquina del Mal y Chris Angel Babuino, que son unos influencers que están en un canal de YouTube que habla de deportes, ¿no?
2: Ok, sí.
1: Entonces, hay que recordar que el partido de hace unos días de Cruz Azul contra el América, perdió el Cruz Azul 10-0. O sea, el Cruz Azul lo golearon. El América le metió 10 goles al Cruz Azul femenino. Entonces, algunas de las declaraciones de estos chicos son muy fuertes, ¿no? El principal señalado es Santiago Domínguez, que utilizó insultos y sugirió que las jugadoras abandonaran el fútbol para dedicarse al stripper club, ¿no? Así decir, esas mujeres, si te metieron 10 goles, vete a un table dance.
2: Esas declaraciones me parecen totalmente machistas, fuera de lugar, porque esos comentarios me parecen muy responsables.
1: Muy responsables, pero también hay otra contraparte que está diciendo, fíjate lo que se está diciendo, por eso es tan polémico esto para ti. Porque como está en un argot del fútbol, no, lo están diciendo como, a ver, si fueran hombres los que le metieron 10 goles, dirían exactamente lo mismo o le dirían algo peor. ¿Me entiendes? O sea, y luego hicieron algunos arrebatos como, y ya ves que los hombres.

0: que en el fútbol, hijos, váyanse mucho a la...
1: Sí,
0: lo
1: sí.
0: mismo dijeron a las mujeres. Entonces, a lo que voy con esto es que el argot del fútbol es así y puede llegar a ser muy irrespetuoso para los hombres, pero más irrespetuoso para las mujeres.
1: Pues es que...
0: ¿Pero cómo lo vemos, Pati, si estás en este grupo de fútbol?
1: Yo digo que no hay que normalizar este tipo de comentarios porque es violencia hacia las jugadoras, o sea, violencia verbal.
0: Pero ¿y si violentas al jugador? También,
1: nada más que hacia el hombre es como de, así es el cotorreo, así. Y cuando es hacia la mujer, obviamente es más marcado. No sé qué diga la opinión pública, ¿verdad? Pero hacia los dos lados. O sea, que si un hombre no funciona, pues que se vaya de gigoló.
0: Ajá, o sea, pero ¿cómo lo verían? Es que a lo que voy es que, por eso es la polémica.
1: Ajá.
0: Porque como está en un tema de argot de fútbol, a lo mejor no de forma directa le dirías a una chica, ya vete un table, no se lo dirías así, ¿no?
1: No, pues no tiene.
0: Pero como es muy machista...
1: Sí, es un deporte que sea masculinizado totalmente y estereotipado.
0: Pero ahí es el tema y hay gente que apoya lo que se dijo.
1: Ese tipo de cosas, sí.
0: Y hay, o sea, que lo normaliza y hay gente que está en contra. ¿Usted?
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1: Ay, ay, ay, qué temas hoy que traemos aquí en Club Hit Latino, hombres y mujeres. Y ahí les va la pregunta. ¿A usted le preocupa lo que tiene su celular? ¿Usted dejaría su celular en casa así despreocupado de que, ay, lo dejé en casa sabiendo que su esposa está ahí, o viceversa, ¿no?
2: Tata.
1: Usted como mujer está desenfadada de lo que tiene su celular y, ay, se me olvidó en la casa. Pero ahí está su esposo, conoce sus contraseñas. ¿Usted estaría bien o estaría dudosa de que lo fuera a tomar?
2: Que nada más. Es una buena pregunta, porque seguramente la mayoría, yo siento que sí se pondría nervioso.
1: Porque ¿a quién le preocupa más dejar el celular en casa? ¿Al hombre o a la mujer?
2: Yo digo que al hombre.
1: ¿Al hombre?
2: Sí, yo siento.
1: ¿Por qué?
2: No sé, a ver, hay que ver qué dicen.
1: O sea, es porque, a ver, a ti como te dio la feria, ¿tú dudarías de tu varón?
2: No.
1: Entonces, ¿por qué aseveras eso?
2: Porque, a ver, mira, vámonos a los estudios, fíjate.
1: No, ¿cuál es estudio?
2: Es que fíjate, según la nomofobia.
1: Ah, caray.
2: Nomofobia.
1: Ajá.
2: El miedo o la ansiedad de estar sin el teléfono indica que las mujeres suelen presentar niveles más altos de apego. ¡Ah, caray!
1: Ah, ahora
2: resulta que es uno. Pero fíjate, es preocupación al quedarse sin el móvil y preocupación que los hombres. Entonces, según esta investigación, las mujeres tienden a usar más el teléfono para la comunicación y mantenimiento de las relaciones. Se pone uno nervioso porque lo deja, no por lo que tenga, sino porque no traes tu celular contigo.
1: Ok, mira, buen punto el que dices. No es por lo que traiga el contenido del celular, sino es por lo que dejas de hacer, ¿no?
2: O sea, ¿no te pasa que luego lo dejaste mejor reparando? Ajá. Y te subes al carro, vengo por una hora, te subes y deja ver esto. Ay, no lo traigo.
1: Lo que pasa es que estamos tan inmersos en el celular que sí, estamos muy enviciados. Por eso hay que dejarlo poco a poco. Yo creo que necesitamos hacerlo. Ahora, el hombre, al dejar el celular, ¿tú crees que duda porque le pueden encontrar algo? Que dice, ay, le van a encontrar a Juan el mecánico.
2: A muchos sí. ¿Al de qué le encuentra?
1: ¿Tú le marcarías a Juan el mecánico? A ver si si es Juan el mecánico. Yo nunca he oído hablar de un Juan el mecánico. Le voy a marcar.
2: Aparte es como muy ya de, como de mito, ¿no? Ya. Juan el mecánico. Rafa el plomero.
1: Tenemos a Rafa el
2: el que destapa caños,
1: pues. El de la coladera. Pero usted... ¿Usted se preocuparía en dejar el celular en casa sabiendo que
2: su preocupa dejar su móvil así?
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1: Dígame a quién le reza y le diría a qué hora se levanta, porque hay muchos que afirman, Patricia, escucha bien, amigos de Club Hit Latino, que levantarse a las 3 de la mañana es obra del diablo, porque dicen que es la hora del demonio.
2: Es cuando,
1: Patricia,
2: andan las almas, ¿verdad?
1: Ay, andan en pena.
2: Que el demonio, que andan en pena. O que a esa hora, que si tienes un perro que se queda afuera, puede ladrar o puede ver. Ay, yo no sé si son cosas.
1: Se puede
2: cosas
1: convertir en hombre el
2: que
1: perro.
2: Que ven espíritus chocarreros. O
1: gato en hombre.
2: Así como los de Odisea, ¿no?
1: Odisea.
2: Los hombres que se convierten en puerco.
1: En puerco, sí. Bueno, pues a ver. Pero a ver, ¿tiene una explicación lógica o científica despertar a las 3 de la mañana, Patricia?
2: Sí, porque según estudios de la Clínica de Trastornos del Sueño de la UNAM de México y también de Harvard aquí en Estados Unidos, el sueño, fíjate bien, se vuelve más ligero en la segunda mitad de la noche.
1: Ok.
2: El cortisol empieza a subir antes del amanecer y condiciones como el estrés, la ansiedad o la apnea pueden romper el descanso en este punto.
1: ¿O que mientras más empieza como a amanecer, por así decirlo, o qué?
2: Sí, conforme se va haciendo, que dices, bueno, ya pasaron las, depende a qué hora te acuestes, ¿verdad? Porque nosotros tenemos ciclos de sueño.
1: Ok.
2: No me acuerdo, las expertas en sueño saben cuántas horas, pero a las 3 se va rompiendo y por eso te despiertas, ¿sale? Ah. El 61% de los pacientes con insomnio reporta despertares nocturnos como sus síntoma principal. La gente que tiene insomnio se duerme y despierta y ya no puede volverse a dormir.
1: Eso
2: a mí me
1: no
2: pasa
1: puede.
2: Que de repente me despierta, pero las ganas del baño.
1: Ah, ok. A las 3 de la mañana.
2: O a horas así que dices, ay, deja, hago rápido y me vuelvo a dormir, pero yo luego vuelves a caer.
1: Okay.
2: La gente que tiene insomnio, pues no.
1: ¿No será tu próstata, Patricia?
2: ¿Mi próstata? No tengo próstata. No uso próstata.
1: No te voy a desechar la próstata, Patricia.
2: Mejor la vejiga, ¿no?
1: Okay. Ay, no. Y entonces es parte normal, pero a ver, no a todos le ocurre, no todos se levantan a las 3 de la mañana, ¿estás de acuerdo?
2: No todos, pero sí las causas frecuentes que interrumpen el sueño, medicamentos, que ya está uno viejo, ¿no te pasa que de joven dormías bien a gusto? El envejecimiento hace que estés despierto y despierte, la menopausia.
1: Entonces, Dios
2: te
1: mío.
2: Tienes que diagnosticar. ¿Ay, a poco de joven caía uno como roble acá,
1: Yo de repente sí, el otro día llegué y dormí así. Vamos a ver una película. Oh, ya estaba bien dormido,
2: y la película corriendo.
1: Bien, gracias.
2: Cheques el sueño.
1: Y la próstata.
2: También.
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3: Miren, escuchen bien esta historia. A usted le pasó, seguro a usted le sucedió esto cuando estaba quedando con su ahora esposa, con su prometida, con su novia.
4: Claro.
3: Siempre sucedió que tenía que llegar a la casa a conocer a la familia, Patricia, ¿no?
4: Sí.
3: Y a lo mejor cuando estaba un poquito más grande, el papá de la novia le decía: a ver, véngase para acá. A ver, Gonzalo, vente para acá. Vamos a echarnos unos drinks, unas bebidas, échese tequila, a ver si es cierto. Y te invitaba a tomar el suegro.

0: pero nunca les pasó todo eso. A ver, la pregunta es, ¿es bueno agarrar confianza con el suegro? Hoy hablando de hombres, sí. Al ratito hablamos del tema de las mujeres, pero ¿es bueno agarrar confianza con el suegro o no? Porque imagínate cuando descubrimos secretos del suegro, ¿se lo decimos a nuestra pareja o no? Que le dijo el suegro, tú me caes re bien.
1: Tengo otra mujer aparte de tu suegra.
0: Ando con otra señora, nomás no le digas, no le vayas a decir a mi hija, ¿qué haces con esa información?
1: Ay, suegro, sáquese, yo venía a tomar tranquilo y saque con cosas
0: de... Es que me caes re bien, me caes re bien y contigo me puedo abrir de capa. Me gusta, eres un gran hombre para mi hija. O sea, no, es que, pero ¿qué
1: información?
0: ¿Qué haces? ¿Qué haces con eso? Bueno, la ciencia dice que, o la sociología dice que por lo general es bueno tomar con el suegro, ¿no? Está bien porque es una oportunidad saludable para fortalecer la relación familiar, la confianza, cuando es una buena convivencia, cuando es sana, fomenta el ambiente y la armonía y el compañerismo, ¿no? Pero cuando el viejo, imagínate que el viejo es acá a dar más tomar y... Véngase para acá, mijo, me lo voy a llevar con unas cariñosas.
1: Y tú no quieres.
0: Que imagínate que en el núcleo familiar, tu esposa, uh-huh. Tu suegra,
1: la suegra,
0: sabe que al señor le gusta andar de viejo Cusco. Y que le digan...
1: No te van a prohibir. No, oye, papá, no vayas.
0: Así, no te vayas a ir con mi papá, por favor. Puede llegar.
1: Porque te va a invitar y te va a ver con las viejas y tú no te vas a negar por pena y aparte él te va a obligar.
0: Ahora, el papá podría llegar a guardar un secreto de que el hijo, por ejemplo, le pone el... Imagínate que...
1: Claro, el papá, se hacen una...
0: Ah, ¿se puede? Pues a Patricia, yo nunca hice eso con mi suegro, no me vas a descansar.
1: Pues porque era un hombre decente, pero los que son así rabos verdes.
0: O sea que uno puede decir, a ver, hay que cambio de máquina, suegro.
1: No, pues no, pero no dudo que haya así, ¿eh? Que digan, y mi suegro ya me metió en esto, pues le tengo que cubrir la espalda.
0: Y, pero no estás como temeroso a que el suegro le pueda decir a su hija.
1: Viejo canijo, que abre la boca.
0: Todo puede pasar, ¿eh? ¿Usted confiaría en su suegro al 100%?
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1: Mandamos saludos a toda la comunidad latina en los Estados Unidos. Gracias, gracias a la gente que nos escucha en todos lados.
2: Así es, saluditos a la gente de Delaware que nos escriben. Muchas gracias, nos da un gusto saludarlos. En Florida también, saludines.
1: A toda la gente de Georgia, de Américo, a la gente de Carrollton. También abrazo grande a todos los que están por allá, siempre, siempre escuchando el Club Hit Latino.
2: Idaho también, muchos saluditos. Illinois, ¿qué tal por allá? El clima, ¿cómo anda, eh?
1: ¿Cómo andamos de clima también en Indiana? A la gente también de Iowa, saludos grandes para todos que siempre están escuchando el Club Hit Latino, y también a la gente de Filadelfia.
2: De Filadelfia, totalmente. Fíjate que hablando de esta ciudad, ya el gobierno, las autoridades van a implementar o van a añadir 30 zonas de carga con cámaras para evitar el doble estacionamiento. Déjate platico de qué va, porque me parece una iniciativa que se debe de hacer en todas las ciudades. La Autoridad de Estacionamientos de Filadelfia añadió 30 zonas de carga vigiladas donde llegan los camiones a descargar.
1: Es carga y descarga, ¿no?
2: Carga y descarga, okay, exacto. Como parte de una iniciativa para combatir el doble estacionamiento y mejorar el flujo. Cuando tú estás en una calle y está un camión descargando, se atora. ¿A poco no?
1: Siempre se ve, por ejemplo, hay uno que está fuera de la marqueta y llega y se pone así en doble fila, entonces es un verdadero problema. Me gusta, pero ojo, que la gente luego no agarre estos lugares o estas islas que van a existir para también hacer lo propio de carga y descarga, porque son únicamente para ciertos tipo de automóviles, ¿no?
2: Sí, totalmente. Eso es para reducir las obstrucciones en las calles. La expansión añade 30 cuadras al programa, que ya opera en otras 22 de Center City. Las nuevas ubicaciones van a comenzar con una advertencia de 30 días. ¿Cómo funciona? Les digo rápido. Los conductores que llegan a una zona con letreros que indiquen fake loading deben tener en cuenta que una cámara puede estar registrando la matrícula del vehículo para ver cuánto tiempo duran ahí. Los primeros 3 minutos son gratis. Después de ese periodo, la tarifa es de 10 centavos por minuto con una estadía máxima de 1 hora. Pero los espacios tienen que estar disponibles y no durar todo el día ahí ni horas, ¿sale?
1: Sí, sí, sí. Fíjate que esto está pasando en Filadelfia, pero también hay algunos sitios en Estados Unidos que también lo están replicando, y no está nada mal, porque luego es el problema de que nosotros queremos andar por alguna vía en el downtown y vemos este problema, las doble filas, y puede provocar un accidente también, ¿no?
2: Totalmente, así es que en Filadelfia ya saben.
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1: Son Pami y son Pati, son los Patips. Vamos con los tips de Pati Sánchez.
2: Totalmente. Oiga, vamos a hablar de usar el bloqueador. Bloqueador, bueno. Es muy importante.
1: Es bueno, sí, claro.
2: Para cuidar nuestra piel de los rayos ultravioleta, de los rayos solares, evitar manchas, evitar enfermedades como un cáncer de piel.
1: Sí, fíjate que te platicaba, Pati, que me salieron estas manchitas ya en la... Ya en la mano, ya son de viejito.
2: Ah, ya son manchas de la edad.
1: Esos ya son manchitas de edad,
2: ¿no? De la edad, pero también del sol.
1: No,

0: tapa el sol, maneja, hombre.
1: ¿No has visto que hay gente que hoy existe mangas?
0: Sí.
1: Guantes hasta acá, para cuando estás manejando y te da el sol, pues no se te queme tus manos, tus brazos. Pero el bloqueador solar, oigan, pónganse todos los días en la mañana como último paso de su rutina, y hay que ponerlo cada 2 horas. Si trabajan bajo el sol directo que les da la resolana, o si sudan o se bañan, pónganselo. Si su oficina está lejos de ventana, pueden retocarla cada 4 o 6. Pero es necesario, sí, 15 a 30 minutos ponérselo antes de salir de casa, antes de exponerse al sol.
0: Oye, también decían que los, o sea, la iluminación tipo LED también te puede pegar, ¿verdad?
1: Quema muchísimo las luces de estudio.
0: Oye,
1: de
0: nosotros tele, que vivimos aquí en cabinas de radio, de televisión, pues todo el tiempo vivimos con esa iluminación, ¿no?
1: De hecho, los cosmetólogos, las dermatólogas dicen que la luz artificial de los estudios te quema más que el sol.
0: ¿En serio?
1: Por eso hay que usar protectores solares de ultravioleta, pero también que tienen pantalla azul, que ese es como una adicional para la luz artificial.
0: Pues bueno, todo esto puede ayudar muchísimo, porque sin duda alguna el estar constantemente en las pantallas también de televisión o del celular, aunque no lo crean, también nos puede repercutir, ¿no?
1: Esas manchitas que decías que luego nos las notamos, sí son de la edad, uh-huh, pero también del sol, ¿eh? De sí, la exposición, no, pues claro, solar, y del descuido que pues no usamos bloqueador. Si no usan ustedes, cómprense uno, hay mucha variedad, y utilícenlo.
0: Y yo creo que ya el mundo como va, tenemos que utilizar bloqueador sí o sí todo.
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1: Hace rato en Club Hit Latino hablábamos acerca del hombre y el suegro. Cómo el marido puede hablar con el suegro, llevar una muy buena relación, pero se llevaría los secretos a la tumba, que le platica a su suegro o qué. ¿Qué pasa al revés con las damas cuando se juntan, Pati? ¿Tú te juntarías con tu suegra? ¿Es conveniente? ¿No lo es? Porque a lo mejor te empieza a decir cosas de tu marido o te pregunta cosas, ¿no? Que a lo mejor son medio metichonas. ¿Cuál es la convivencia que se debe llevar con la suegra?
2: Cordial. Cordial, amable y hasta donde fluya. O sea, no forzar convivir, que quieras convivir a fuerza todo el tiempo y demás, ni tampoco ser tan cerrada, ni que digas, ay, no, yo no quiero ni ir a su casa ni saludarla, pues no.
1: No se puede hacer, a veces, yo he notado que en muchas ocasiones la nuera, a veces, dependiendo de cómo le fue en la feria, deja de ver a su mamá y le cae mejor la suegra. También ha habido ocasiones, y pasa, ¿no?
2: Mira, depende mucho cómo sea la suegra. Hay suegras muy buena onda, que no se meten, pero ya sabes que también existe mucho el tema de que hay que son metiches, que son intrometidas, que caen mal, que nomás están auditándote a ver cómo atiendes a su hijo, ya sabes, ¿no?
1: Pero, a ver, entonces sí es complicado. Fíjate, ponemos el ejemplo del suegro y el yerno. Pues es más fácil llevarse. Fíjate qué diferencia, ¿no? Pero es por el hecho de ser hombre, ¿no?
2: Y de ser mujer. Por supuesto, es bueno, es fácil llevarse bien con la suegra, hasta donde te lo permita, hasta donde fluya, pero también depende mucho de la personalidad de cada uno.
1: Pero tú podrías decir que tu suegra llega a ser tu amiga, ya es parte de tu familia política, pero sí, llega totalmente a ser tu amiga o no. ¿Se puede ser amiga de la suegra?
2: Yo creo que sí se puede, totalmente.
1: Sí, y sobre todo, que no se platiquen cosas de la casa, ¿no? Porque o se dan consejos de cómo cocinas.
2: Sí, también, si es algo, si ya es muy tóxica la señora, pues ay, sí, no se va a poder. Por eso digo, depende cómo es su suegra de ustedes.
1: Pero a ver, uno cede, como mujer cede a la suegra, porque obviamente no puedes hablar de otras cosas, o te quejas y, oiga, fíjese que su hijo a veces es muy, hace cosas muy raras. O sea, si le comentas cosas.
2: Yo en mi caso no. O sea, yo no, y tampoco no tengo quejas y tampoco las haría porque no está bien.
1: ¿Tu amiga la del Tinder le comenta cosas a su suegra?
2: Pues es que no.
1: Ah, no ha agarrado nada. No ha agarrado. Vamos veces con ese tema.
2: Yo creo que hay que buscar en otro lado, ¿va?
1: Qué bárbaro.
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1: Si algo nos hemos dado cuenta aquí en los Estados Unidos es que los fármacos son totalmente diferentes a los de nuestra región, ¿no? Cuando compramos medicinas aquí en Estados Unidos, hay medicinas que no encontramos en nuestro país, Patricia, ¿no? Que
2: totalmente.
1: Nos y decimos, ah, caray, esta alivia más que otra y demás. Uh-huh. Ojo, las regulaciones de aquí, la FDA, uh-huh, y allá en México son totalmente diferentes, ¿no?
2: Y aparte es que el tema de la salud aquí, a los que somos migrantes, que venimos de otro lado, nos cuesta mucho porque, una, el idioma puede ser una barrera, y dos, los costos. Ir a una consulta aquí privada no es como allá.
1: Carísimo.
2: Ya sabes que en las farmacias similares y eso tienen el consultorio, sí, de la colonia.
1: Y el gordito baila, ¿no? El señor que baila, ¿no?
2: Y te resuelven. Aquí no hay de eso.
1: Aquí no pasa.
2: Entonces, sí, hay gente que viene aquí. Yo me acuerdo que cuando yo vivía en México y decía, no me puedo enfermar de nada, porque si me enfermo, ¿a dónde voy? Los estudios, todo eso es carísimo. Pero bueno, fíjate que una organización, Fuerza Migrante, lanzó una iniciativa de telemedicina gratuita para mexicanos aquí en Estados Unidos, que se llama Con Todos M. Es el lanzamiento de la plataforma de servicios y desarrollo económico Todos M, que es creada para los mexicanos que vivimos aquí en Estados Unidos.
1: Oye, ¿y esto que es un programa para ayudar a la población latina con el tema médico?
2: Sí, sí, quienes lo requieran pueden pedir una consulta gratuita a través de las organizaciones aliadas, la solicitan a través del asistente virtual, responde la notificación de tu cita, ingresas la hora para ser atendido en videollamada, por eso es telemedicina, por un médico certificado, todo a través de WhatsApp, y con tu asistencia médica podrás tener acceso a consultas ilimitadas de medicina general a cualquier hora, Mau, los 360 días del año.
1: Oye, es muy buena idea, ¿eh?
2: Tienen videoconsultas limitadas de psicología, nutrición y odontología, porque también el tema de los dientes es otra cosa.
1: Sí.
2: Es carísimo,
1: sí, sí,
2: y sí, todo eso.
1: Sí, y una muela mal cuidada hasta la muerte te puede quitar,
2: ¿sí?
1: Hasta la muerte te puede llevar.
2: Y las recetas de tus consultas pueden tener descuentos en medicamentos de hasta el

0: 70%. Entonces tienes derechos preferenciales en estudios de laboratorio, servicios de hospital. Telemedicina se llama Todos con M, es de la organización Fuerza Migrante, se me hace muy bueno.
1: Sí, aparte los medicamentos, ¿no? Lo que mencionabas, ¿no? Posiblemente hasta un 70%, ¿no? Gracias a este plan. Oh, bueno. Y se puede descargar en WhatsApp, ¿ah?
0: Sí, totalmente. Ahí ustedes pueden ingresar Fuerza Migrante, Todos con M, es Telemedicina, búsquele bien porque todo es por WhatsApp y lo mejor es videollamada.
1: Bien, ¿eh?
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2: Es el final del programa. Gracias a la gente que estuvo en contacto con nosotros en este su Club Hit Latino. Muchas, muchas gracias. Mañana estaremos de regreso con un programa más, pero hoy hablamos de muchas cosas interesantes. Lo que platicamos.

0: hace ratito, lo de la telemedicina, este canal de WhatsApp que va a ayudar a todos los latinos, ¿no? Una plataforma de servicios muy económicos, sobre todo para hablar de la medicina, ¿no? Es muy importante.
1: Sí, es muy importante. Ya saben que es siempre algo que le tememos, ¿no? Enfermarnos, sí. Más si estamos de ilegales.
0: No queremos.
1: ¿Qué hacemos?
0: ¿Pasó, Pati, todo bien? ¿Estamos? ¿No? ¿Tú o qué? Todos andamos en regla, bendito sea Dios, ¿no?
1: Bueno.
0: ¿Qué quieres que nos caiga aquí el ice afuera,
1: no,
0: o qué?
1: No, todos estamos bien, las personas que están en esta situación.
0: Claro, por supuesto.
1: Estoy siendo empática.
0: Como debe de ser, es claro. Hoy, también hablamos hoy de si el marido se puede ir a tomar con el suegro.
1: Ya, ¿se va? Si le confiesa cosas escabrosas.
0: Híjole.
1: Pues, ¿qué harías tú? ¿Te callas? ¿Lo dices?
0: Guardamos el secreto.
1: Guardamos el secreto hasta la tumba.
0: Oigan, ¿a quién le preocupa más dejar el celular en casa? ¿Al hombre o a la mujer? La ciencia dijo que la mujer, ¿eh?
1: Caray, ya me sorprendieron con eso. Oigan, y también...
0: Estamos libres de pecado.
1: Pues, ¿de qué más hablamos? Bueno, ya dijimos la salud. ¿Y si me voy yo con la suegra? ¿Qué tal?
0: También, pues ahí está. Ustedes pueden ser muy buenas amigas, aunque no sé si al marido le guste la idea.
1: Oigan,
0: ¿no?
1: Y hoy es día de la foto, para que tomen muchas fotos.
0: Tomen mucha fotografía y sobre todo disfrútela y haga buenos encuadres. Y también cheque toda la información en nuevanews.com y en nuevaonda.com. Estos vínculos informativos que tú debes de tener para que estés bien informado del espectáculo, de la noticia local, nacional, internacional y más.
1: Así es, métase, ingrese nuevaonda.com y Nueva News. Ahí está toda la información.
0: Cuídense mucho, yo soy Mauro Hernández.
1: Yo soy Pati Sánchez, vámonos, hasta mañana.
0: Bye, bye, bye,
1: bye.
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2: Vale, pues ahí estamos. ¿Cómo está mi gente bonita? Viene de buenas, qué bueno, me da muchísimo gusto. Aquí está su terrón de azúcar para su cafecito, ¿cómo de que no? O para su agua de limón, ¿y qué es lo que está tomando? Agüita de Jamaica. Pues ahí le voy, ¿cómo de que no? Bueno, pues aquí estamos ya listísimos, listísimos para, pues, platicar, charlar, echar chisme, poner música, cambiar la programación un poquito, variarla, claro que sí, de eso se trata. Buenas tardes, claro que sí, saludé, ¿no? ¿Cómo de que no? Buenas tardes tengan todos ustedes. Y bueno, pues ahí estamos, mi nombre es Gaby Gamboa, Gigi, voy a estar contigo. ¿Por qué Gigi? Me preguntaron, oye, ¿por qué Gigi? Gaby Gamboa, jeje, en inglés es la G, es G. Sí, ajá, G. Y yo tengo 4. Y aparte soy de Guadalajara, 5. Y aparte vivo en Green Bay, 6. Y ya no le muevan, por favor. Ya no le muevan. Así es que lo dejamos en Gigi. ¿Te parece bien? A mí también. Ahí estamos, son las 14 horas con 8 minutos de este bonito miércoles. Ayer alguien comentó. Ponemos, no, pues ahí lo puedes ver en la página de Facebook de La Más Grande, ¿verdad? ¿Y qué tiene de bueno? Bueno, pues muchísimo, muchísimo tiene de bueno el día. Sí, ahí lo pueden ir a ver. Ahí lo pueden ir a ver en la página de Facebook quién fue la persona que comentó. O sea, la amargura que tú te cargues, mi rey o mi reina, nosotros no tenemos la culpa. O sea, que qué tenga de bueno para ti, quizá nada. Quizá mucho, pero sin embargo no lo quieres ver de esa manera. Amaneciste, te levantaste, respiras, estás vivo. Mucha oportunidad que tienes de mejorar tu día, cosa que decidiste no hacer. Y con tu comentario vienes a quererle amargar el día a todo mundo. ¿Sabes qué? Para nada. Nos da tristeza ver gente con ese tipo de comentario. A mí, por lo menos, digo, ay, pobrecita, no manches, aquí está su terrón de azúcar. Mi reina, por si anda un poquito amargada. Ahí estamos. En serio, o sea, no se me hace buena onda tu mala vibra. Pero pues ahí la dejamos, ¿no? Ahí la dejamos. Sí, ahí te la, ahí tú te sientes bien y te sientes feliz con tu comentario. Está bien, así como el señor José Ávila también, sí, que comentó, me caes gorda. Y mira, no, como dice la canción, no soy monedita de oro para caerle bien a todos. Así de simple, ¿verdad? Exacto, y si yo me la viviera sufriendo por lo que dicen los demás, es más, con todo dije, hey, que me tiras, que se me multiplique, pero en dólares, ande pues. Ahí estamos nosotros con buen humor todos los días, 77 grados Fahrenheit, y en este momento la temperatura, una máxima de 79, una mínima de 55. Es que yo veo mucha gente que se la pasa así como que la vida no le avanza después de que le dicen, es que fulanita de tal está hablando mal de ti, o fulanita de tal dijo esto, o fulanito de tal está diciendo esto. ¿Sabes qué? Yo sigo mi vida, el mundo puede hablar, el mundo puede rodar, pero jamás van a saber lo que realmente yo soy, lo que yo vivo y lo que realmente... es esta persona que está detrás de este micrófono. Nadie me conoce al 100%, ni siquiera yo, ni siquiera yo. Entonces, que el mundo ruede, si hablan mal de ti, no hagas tanto caso, ocúpate, no te preocupes, ocúpate de tu vida y sigue avanzando con ella. Hay personas que de veras las veo hasta tiradas de mortificación de que por muchas situaciones en el trabajo, en donde sea, y yo digo, deja de preocuparte. Yo tengo malos momentos, aunque usted no lo crea, y no solamente a veces. Y no solamente a veces, tengo malos momentos, pero ¿qué hago? Seguir caminando, porque si me quedo ahí, me hundo. Así es que eso no va conmigo, la depresión. Te llegan momentos depresivos, te llegan momentos de tristeza, pero hay que levantarse, levantarse. ¿Cómo es que no? Ahí estamos. Bueno, yo sí puedo. ¿Se puede? Sí se puede, es cuestión de querer. A veces hay que una ayudita con un medicamento, no sé, una ayuda con un psicólogo, un psicoterapeuta. Pero que se puede, es cuestión de querer definitivamente. Vámonos ahora sí con el número telefónico aquí en el estudio, 920-366-3633. Se lo digo despacito, ¿sale? 920-366-3633. Es el mismo número telefónico para el WhatsApp, para que te comuniques con nosotros. 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

también nos buscas de la misma manera. Recuerda que en Facebook estamos como La Más Grande Green Bay. Le da like y compartir si me hace el grandísimo favor. Listo, vámonos con los encabezados de las noticias a nivel nacional e internacional. Las 14:11, Rusia niega vínculos con carteles y acusa a supuesto montaje, un supuesto montaje con armas. Eso es lo que dice Rusia. Además, Estados Unidos y Corea del Sur adelantan el fin de sus maniobras militares. Sismo de magnitud 5.9 estremece en la provincia central de Qinghai, esto en China. Así las cosas. Recuerden que también ya tembló por ahí en España y continuamos con temblores. ¿Qué le está pasando a nuestra querida tierra? Bueno, pues ahí está revelándose ella. En el género latino, para hoy, ¿qué? ¿No tienes? Para hoy 19, hoy es 19. Hoy es 19 de agosto, oiga. Ya 19 de agosto. Vámonos con las noticias del género latino. Hoy, la captura Netflix lleva a la pantalla la detención del Chapo. Además, Salma Hayek se estrena como abuela y enternece al hablarle en español a su nieto Panchito. Panchito le dice, Panchito, y el niño soltó una sonrisa enorme. Gemma Garoa cuenta que vio desnudo a Yair en la casa de los famosos. ¿Nunca habías visto un ser humano desnudo o como qué? O sea, pero bueno. En las gruperas japoneses reaccionan al show de Carin León. Además, la chona de los Tucanes de Tijuana llega a Prime. ¡Qué bien! Se lo merecen. Así fue el accidente en el que murió Germán Medina. Te lo platico en un momento más. Si es que te interesa, me lo haces saber. Esto y más música vamos a tener aquí a través de La Más Grande. Así es que ya lo sabes, comunícate conmigo. ¡Ey! No me dejes sola. Nos vamos con Yuridia y Ángel Aguilar. Pero súbele pues.

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Qué bonita canción, ¿le pusieron atención? ¿Le pusieron atención? Si no le pusieron atención, pues no. ¿Cómo pueden saber si está bonita la canción? Está bonita, muy bonita. Ya son las 14:27 de este miércoles 19 de agosto. Miércoles 19 de agosto. 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A ver, ¿quién nos pasa una receta con chuletas? Yo me sé una receta, pero vamos a ver si alguien nos pasa una receta con chuleta ahumada. Mucha gente cocina la chuleta ahumada. Imagínate, te vas y te compras unas 2-3 libritas, invitas a las amigas, una buena sopa de arroz. ¡Qué rico, verdad! Bueno, si nadie me da una receta, yo voy a sacar una receta al rato por ahí. Con la chuleta ahumada. Las costillas de puerco, pues creo que todo el mundo sabemos preparar las costillas de puerco. Bueno, también la chuleta ahumada, pero la costilla de puerco. Hay muchas formas de preparar deliciosamente la chuleta ahumada. Pero te digo, mucha gente no sabe. Bueno, pues ahí está. Ahí está, nos vamos con qué. ¿Sí tenemos encabezados? Ya lo dijimos. Los deportes. No, los deportes no, no hay nada. Bueno, para mí. ¿Verdad? Para mí no hay nada importante. Me ando ahogando, ocupo agua. Bueno, vámonos a un corte musical y regresamos. 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Vámonos con más de la música en la mejor estación, a más grande.

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ponen, pues si no las pides, pues cómo te las ponemos, ¿verdad? Bueno, pues ahora sí escuchamos tu mensaje. Es el único que tenemos el día de hoy. Ahí está. Espero que te guste. Los Temerarios, botella envenenada aquí a través de La Más Grande. Gracias por tu llamada. ¡Súbale, pues!

0: ¡Ay, Dios mío! ¡Qué bonito mensaje! Oye, qué bonito mensaje me dejaste. Muy, muy bonito mensaje. Valió la pena que se quedara grabado, ¿verdad?
1: Sí,
0: gracias, gracias, gracias. Mira, no, lo que pasa es que te agradezco tu mensaje de corazón. Hablábamos al principio, un poquito a medias de la programación sobre el cuando la gente habla de uno. No me refiero solamente de mí, hablan de todos nosotros, hablan de ti, hablan del vecino, hablan de la de enfrente, hablan. La gente le encanta hablar de los demás. Yo no me preocuparía tanto del que está hablando de mí. Y me pongo yo siempre de ejemplo, pero no es que yo esté escuchando, realmente no me siento a escuchar, si alguien se atreve a decirme, oye, han estado hablando mal de ti, me preocuparía más por el que viene y me da el chisme que por el que está hablando de mí, porque esa persona que viene y te da el chisme, ¿cuánto vale? ¿Cuánto vale esa persona que te vino y te dio el chisme? Porque en vez de parar

chisme, se quedó a escucharlo. Entonces, ese tipo de personas no vale la pena que estén cerca de ti. Y a mí, afortunadamente, nadie se acerca a decirme, oye, fulano, habla de ti, o fulana, habla de ti. Realmente no, y te lo digo honestamente, que puedes a lo mejor recibir un mensaje mala vibra, que lo vimos, eso sí lo comenté en Facebook, de una persona que me caes gorda, eso sí lo dijo, y lo puso ahí públicamente. No me afecta, créeme, yo gracias a Dios tengo mi autoestima, sé quién soy, y te agradezco tan bonito mensaje que me mandaste, oye. En serio, qué lindo mensaje de corazón. Muchas, muchas, muchas gracias. No lo voy a poner al aire porque está bastante largo, pero está muy bonito tu mensaje y te agradezco. Y a todas las personas que se sientan, como tú lo dices, en tu mensaje, que repito, está muy bonito. Es un mensaje lleno de positivismo. Definitivamente, hay que dejar pasar. Hay que dejar pasar esas. Si alguien habló, mira, aléjate mejor del que vino y te dio el chisme. Así de simple. Y la vida sigue y sigue triunfante siempre para el que así lo decide. Definitivamente. Bueno, pues ahí estamos, muchísimas gracias. ¿Cuál canción me pediste? Oye, que ya ni me acuerdo con tan bonito mensaje que me dejaste. Por lo pronto vamos a seguir con más de la música. Son las 14:53 y seguimos, claro que sí, con más música. Te pongo esto por lo pronto y le subes pues la más grande, la mejor estación. Bello mensaje, gracias de nuevo.

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2: Bien merecida tu rola, ¿eh? Bien merecida, Lucía. Muchísimas gracias por este bonito mensaje. Qué palabras tan bonitas, oye. Gracias de corazón. Seguimos con lo mejor de la música en la mejor estación. Claro que sí, la más grande. Pero súbale, pues.

0: Ya me hiciste reír, dice, Gaby, ponlo. Ah, escuchen el mensaje, porque quiere que lo ponga. Nada más porque lo pediste, te lo voy a poner. Pero no siempre lo podemos poner, pero sí, me provocaste mucha risa. Muchas gracias por el mensaje, gracias.
1: Gaby, ponlo al aire. Gaby, you are a great announcer in Green Bay's radio. You definitely rock. You've shown it to the community with your time and effort. You rock, Gaby.
0: Muchas gracias. Gracias, gracias, gracias por tu bonito, bonito, muy bonito mensaje. You rock too. Thank you.

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0: Vale, pues ahí estamos, regresamos. Oye, y tengo una llamada muy interesante. 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
0: Me imagino que, por ejemplo, artículos perecederos, por ejemplo, a mí se me antoja mandarle un queso a la tía, ¿verdad? Entonces resulta que el queso pues es un artículo perecedero, porque me imagino hay un tiempo en el que llegan estas cajas a su destino.
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0: Perfecto, muchísimas gracias, Ale, que tengas bonita tarde, ahí está nuestra gente ya informada. Gracias nuevamente por tu llamada, hasta pronto.
1: Muchas gracias.
0: Y seguimos con lo mejor de la música aquí a través de la más grande. Nos vamos con esto, claro que sí, yo regreso.

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Ahí estamos, claro que sí. Ya son las 15:54. ¿Qué van a hacer el día de hoy por la tarde? Vamos a ver, hay que salirnos en la bici. No, pues es que ya se me hace bien tarde a mí para ir a comer. Es el problema, ¿verdad? No, ya no alcanzo. Ya no alcanzo. Ese es el problema. Me arruinaron la vida. La verdad, oye, qué feo horario. Qué feo horario salir a las 6 de la tarde. Pero bueno, me encanta estar con ustedes, con su compañía. Muchos de ustedes están descansando a partir de las... ¿Qué? ¿A qué hora salen? ¿A las 3? ¿A las 4? ¿A qué horas están saliendo su mayoría? Lo importante es que llegan a casa a descansar un ratito, pero también hay que salir a caminar, por favor. Es necesario hacerlo, salirse a caminar o moverse un poquito, aunque sea el jardincito de la casa. Bueno, no hay jardín, es depa. Bueno, aunque sea atrás, allá al patio, pero hay que salir. ¿Qué más? Vámonos con las noticias de El Género Latino. Oye, no se han fijado, yo no sé, será cuestión de que me están llegando mucho estas noticias, pero estoy viendo la muerte de muchísimos influencers, no solamente, y también artistas. De alguna manera, algunos mueren por sobredosis, algunos mueren por infartos, algunos mueren asesinados. Estoy viendo mucha gente que los están asesinando. Digo, ¿qué está pasando? ¿Será tanta la envidia? ¿Será tanto el coraje que le tienen a esta gente? Sí, yo pensé en hacerme influencer, pero después dije, no, no me quiero morir tan pronto. Será por eso que no te sigue nadie. Pero bueno, vámonos, la captura. Netflix lleva a la pantalla la detención del Chapo. Sí, la captura dirigida por el mexicano Chava Cartas llegará a Netflix el 21 de agosto. La película está inspirada en la detención de Joaquín El Chapo Guzmán en Los Mochis, Sinaloa, y sigue a dos policías que enfrentan un momento límite cuando descubren que tienen bajo custodia a uno de los criminales más buscados del mundo. Protagonizada por Alfonso Herrera y Noé Hernández, la cinta busca alejarse de la tradicional glorificación del crimen y mostrar a la policía con dilemas humanos y morales a través de un thriller de acción basado en la tensión y una cuenta regresiva. La historia plantea una pregunta central: ¿qué harías si tu deber y tu supervivencia estuvieran en conflicto? Bueno, pues ahí está. Para los que tienen Netflix, la pueden ver muy, muy pronto porque llega a las pantallas. ¿Nos vamos? Claro que sí, más música en la mejor estación, la más grande.

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5: Ahí estamos, claro que sí, las 16:54. Buenísima que ha estado la música, gracias a ti. Vámonos con la nota de Salma Hayek. Me dice, no vayas a dejar de ver la nota de la abuelita. Oye, qué mala onda la abuelita. Bueno, pues es la abuelita que quede mal la voz tiene, ¿verdad? Hay gente que le molesta que le digan abuela, abuela, abuela, abuelita. Fíjate que en, por lo menos en mi familia, y he escuchado muchas familias mexicanas, no sé si sea nomás con las mexicanas, que acostumbramos a decir abue o abuela, abuelita, abue, no, es muy raro es que digan abuelita. Yo sí que le quería decir abuelita a mi abuelita, pero pues no se dejaba, le decía mamá. Yo no soy abuelita, soy mamá, abue, abue. Entonces sí, eres mamá, pero de mi papá, mía no. Me ando, o sea. Pero bueno, la cosa es que mis hijos a su abue pues le dicen abue, abue, abue. Pero pues no, a mí no me molesta si me dicen abuela, abuelita, abue, abue. Pues qué tiene, ¿no? Si soy su abue de mi nieto, si soy su abue. ¿Cómo de que no? Pues es que qué tiene, ¿no? Si eres abue, pues eres abue. Que te digan, ay, dime tita. Yo sí les digo, dime tita. Dime hermanita, hermanita. ¿De qué quiere decir tita? De hermanita, de hermanita. Bueno, ahí, saludo para todos los traumados, los grandparents, los abuelos traumados. ¡Vámonos! Salma Hayek compartió un tierno video con su primer nieto, nacido el 12 de julio de este año, y conmovió a sus seguidores al hablarle en español mientras lo cargaba. El bebé se llama oficialmente Francois, pero la actriz decidió ponerle el cariñoso apodo de Panchito, y expresó lo feliz que está de convertirse en abuela. El pequeño es hijo de Francois Pinault, Francisco Pinault Jr. y Lara Cosima Henker, con Von Don Merskert. Ah, qué apellidos, Dios mío. Y bueno, se forma parte de una tradición familiar, ya que es la cuarta generación de hombres llamados Francois en la familia Pinault. Celebridades como Sharon Stone, Paul Hilton y Miranda Kerr felicitaron a Salma por la nueva etapa que la actriz ha compartido con evidente emoción. La verdad que sí, bien por Salma Hayek. Nos tenemos que ir con más de la música en la mejor estación. ¿Los Ángeles? Vámonos con Los Ángeles Azules y María Becerra. Sube pues.

no logré ver qué, o sea, no logré que se ve rico con una carnita guisada, pero no sé exactamente qué es. 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No importa si se enfrían, porque las vas a volver a calentar. En esto que quedó pegadito en la sartén, vas a poner un poquito de cebolla, unos champiñones, le vas a poner perejil y lo vas a guisar, lo vas a saltear perfectamente. Si te gusta la piña, le vas a poner rebanadas de piña fresca o rebanadas de piña enlatada. A mí en lo personal me encanta cualquiera de las dos. Creo que la enlatada está un poquito más dulce, pero cualquiera de las dos te funciona. Entonces le vas a cortar finita, en unos cuadritos la piña, y la vas a saltear junto con los champiñones, la cebolla y el perejil, y agregando la piña. Vas a saltear perfectamente. Si necesitas un poquito más de grasa, le agregas mantequilla o aceite de oliva, lo que guste. Ya que está esto bien guisadito, pues le vas a poner un poquito de harina regular de todo uso, le vas a poner y que se dore un poquito. Le vas a agregar agua, sal, pimienta, consomé, un poquito de consomé, sal, pimienta, consomé, muy poquita sal porque el consomé es bastante saladito, y lo vas a cocinar todo esto, un poquito de agua, para que se forme un gravy, una salsita. Y lo que queremos es, si gusta, le puedes echar un chilito antes, cuando estás guisando todo, pues le puedes echar un chilito si te gusta picante. Sería bueno el sabor del habanero, ¿no? Dicen que el habanero es rico, hay mucha gente que le gusta el habanero, es un sabor diferente. Yo le pondría pimiento morrón, que ese es dulce, pero ya cada quien. Y en fin, le pones el chilito que tú quieras, o a lo mejor un serranito bien picadito. 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Apagas el fuego y las vas a acompañar con una sopita de arroz al vapor, nada más una sopita de arroz, o puedes acompañar con un espagueti a la mantequilla solamente, facilito y rapidito, con un poquito de perejil para que tenga un poquito de color, y listo, una receta fácil, rápida y deliciosa. 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Nos vamos con más, claro que sí, música en la mejor estación, la más grande. ¿Tú la pediste, oye? Sí, Límite. Hace mucho que no tenía nada del Límite. Qué bueno, gracias por solicitarla. Te complacemos con todo cariño. Te aprovechas, oye, pero...

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Estamos. Recordemos que hay personas que necesitan ayuda hoy por ellos, mañana no sabemos. Así es que si usted está viendo en las redes sociales la publicación de alguien que está buscando apoyo o alguien que está organizando algún evento para ser apoyado, si usted puede, hágalo. Si usted puede, hágalo, si está en sus manos. Hay gente que me dice, pero ¿y qué tal que no va para la persona? Bueno, pues asegúrate, investiga si tienes dudas o simple y sencillamente, si no quieres hacerlo, no lo hagas. Pero no vayas a poner malos comentarios en las publicaciones que estas personas están haciendo, porque lo están haciendo con muchísimo esfuerzo para ayudar a alguien más. Repetimos, el día de hoy es por ellos, mañana no sabemos. Nosotros, desgraciadamente, aquí a través de La Más Grande, no podemos, pues ahora sí que promocionar ninguno de estos eventos, porque hay muchísima gente que día con día, semana con semana, mes tras mes, nos piden apoyo. Es muchísima la gente que necesita ayuda para un cáncer, para una diálisis, para un llevar un cuerpo, para muchísima ayuda. Y no podemos ofrecer este servicio a toda esta gente que desafortunadamente requiere de apoyo y de ayuda. Pero sí te puedo pedir, por favor, que en las redes sociales, si tú estás viendo a alguien que está solicitando apoyo,

necesita ayuda, pues lo ayudes. Si puedes hacerlo, si está en ti y puedes apoyar de alguna manera, pues hazlo. ¿Te parece bien? A mí también. Vámonos con una nota. Ahí está Gema Garoa. Cuenta que vio desnudo a Yair en la casa de los famosos y ya se quedó ciega, tuerta. ¿O qué le pasó? Cuéntamelo todo. Bueno, con todos sus compañeros de la casa de los famosos México, que vio accidentalmente a Yair desnudo mientras se bañaba. Accidentalmente me quedé viendo, ¿verdad? Sí, la actriz explicó que no intentaba espiarlo y que lo vio cuando el cantante abrió la puerta para tomar una toalla. Garoa aseguró que le pareció pues la más bonita, lo más bonita que he visto, y bromeó con que incluso sentía envidia de su esposa. ¿Qué tal? La anécdota provocó bromas y comentarios entre los habitantes, mientras Gema aseguró que el encuentro fue una especie de premio. Un premio divino, pues ocurrió después de que ganó el liderato de la cuarta semana. Como líder obtuvo inmunidad, claro, y el poder de nominar directamente a un participante, eligiendo a Mariana Ochoa. Por seguro, a Yair no lo van a elegir si es por ella, ¿verdad? No, para nada. ¿Qué tal y se echa otro taquito de ojo? ¿Qué tal? ¿Qué tal y se echa otro taquito de ojo? Bueno, las 17 horas con 30 minutos. ¿Continuamos? Claro que sí, lo mejor de la música. ¿Quién lo pidió? Pues pónselo, vámonos con ello.

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vámonos con más notas. Claro que sí, puedes pedir tu rola a través del 920-366-3633. Yo no sé qué estás esperando. Ya sabes que puedes pedir más de una durante el día. Y bueno, solo ayudarnos a variar la programación. De repente me dicen, pues es que te la pedí, pero no me la pusiste. Pues si no te la puse fue porque no estaba. Oh, no recibí tu mensaje. De verdad que no sé qué pasa. Vámonos. ¿Qué dice? Karim León llevó la música mexicana a Japón como parte del Summer Sonic 2026, donde se presentó el 14 de agosto en Osaka y el 15 en Tokio. En esta última fecha, además, estuvo a cargo de la curaduría de Beach Stage con el concepto de Sonora para el Mundo. ¿Qué tal, eh? Por cierto, está llevando un evento allá a Chicago. Que se llama, no recuerdo cómo se llama, pero parece, dice, no estás en Sonora, pero estás en Chicago viviendo como en Sonora, algo así. Está muy padre el concepto, la verdad que sí. Y bueno, pues un día de esto hay que ir porque pura banda tocando y ahí se arma el bailongo. Se ve muy divertido. No sé si ha tenido oportunidad de ver las publicaciones. En fin, y bueno, esto fue de Sonora para el Mundo, reuniendo a artistas de la escena latina como Latin Mafia y Paloma Murphy. Su representación sorprendió al público japonés, que destacó que el idioma no fue una barrera para disfrutar de su música. Los asistentes elogiaron la energía del show, su banda y el ambiente latino que logró crear, con algunos asegurando que por momentos el escenario parecía México. Gracias por hacernos sentir Latinoamérica en Japón. Fue una de las reacciones compartidas por el cantante. ¿Qué tal, eh? La verdad que qué privilegio, qué orgullo. Y bueno, con otra nota, hablando de privilegio y orgullo, los Tucanes de Tijuana que son los intérpretes más bien de La Chona, inaugurarán la segunda temporada de Amazon Music Live en México con un concierto que se transmitirá el 22 de agosto después del partido entre las Chivas del Guadalajara y los Xolos de Tijuana. Mario Quintero adelantó que interpretarán éxitos como El Tucanazo, al Centenario, Las Heraldas y bueno, Espejeando Yo Los Pongo. Además, claro, temas románticos como El Amor Platónico. El concierto estará pues disponible en vivo por Twitch y Prime Video y formará parte de un EP. La Chona, lanzada en los años 90, continúa siendo uno de los grandes fenómenos de la música regional mexicana y un himno presente en estadios de México y Estados Unidos. Quintero también señaló que el grupo adapta su repertorio pues a las normas locales y evita interpretar algunos corridos cuando es necesario. La nueva temporada de Amazon Music Live contará además con artistas como Little Jesus, División Minúscula, Faye, José Cuen y Jerry Mua, quienes se presentarán después de distintos partidos de Chivas durante la apertura 2026. Así es que bueno, pues ahí está. Muy bien, la verdad que muy bien por los Tucanes de Tijuana, que pues a mí me encanta su rol. La tenemos como cama musical para entrar.

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3: Hablando de la chona, mi rola favorita. Mucha suerte a los tucanas de Tijuana. Ni qué, ¿verdad? Mucha suerte, nada. Tienen talento, tienen talento. Bueno, muchísimas gracias. Es hora de despedirme, de verdad. Muchísimas gracias por haberme acompañado. Me encanta recibir sus mensajes. Me encanta saludarlos. Me encanta que me digan desde dónde nos están saludando. Gracias a Seoul, Wisconsin, por haberse reportado de esa manera. Oye, decir, yo hablo desde tal y soy uno, ahora sí que uno de sus oyentes, fiel oyente desde Seattle, Wisconsin. Muchas gracias, me encanta. Bueno, pues ahí está, nos despedimos, gracias por haberme acompañado, mi nombre es Gaby Gamboa y nos escuchamos nuevamente el día de mañana. Gigi, exactamente. Y bueno, ya sabes, recuerden que toda la mala vibra que me tires, que se me triplique, ¿cómo de que no? Pero en dólares, oye, nada tonta la chiquilla. Sí, desde chiquilla, claro que sí. Y bueno, no se te olvide que aunque tú veas el piso parejo, hay niveles, ¿cómo es que no? Nos despedimos regalándote una sonrisa para esta tarde, otra para el día de mañana, pero recuerda, tú eres la máquina perfecta de construir sonrisas. Póngase a trabajar en ello. Nos vimos, nos vemos y nos vamos mandándote un beso, un abrazo y un apapacho, caricias del alma. Felicidades a todos los cumpleañeros. Ya saben, viven en mi corazón y no pagan renta, gorrones. Vámonos pues con Carin León y Maluma. Si tú me vieras, uy, qué romántico, suave pues.

0: paisanos, bienvenidos a una emisión más del Competo Radio Show. Ya lo sabe, con la zorrita, la zorra inmunda, la madre jota y servidor, la madriada. ¿Cómo están? Good afternoon on the day. ¿Cómo está, zorrita?
1: Como siempre, un placer para toda la banda que se encuentra en sintonía. Para mí, la neta, un orgasmo celestial saludarlos.
0: Exactamente, zorrita, zorra inmunda.
2: ¿Cómo estás, cara de pinaco?
0: Mire, cuerpo de demonio de Tasmania, va a ver, vieja desgraciada. Porque sí lo tiene, en la mañana le dijo, y sí lo tiene, la vieja desgraciada.
2: Que tiene cuerpo de, luego, está bien, amiga mía, mi querida madreada, ¿cómo está aquí en esta congregación? Felices y contentas de estar con todos ustedes, la pasa con ustedes.
0: Pero bueno, señores, vamos arrancando, no se despegue. Esto es el Competo Radio.

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3: come in. Está aprendiendo inglés en esta ocasión el teacher Lo Postly.
2: Yeah.
4: ¿Sí?
3: Llega directamente de Inglaterra. Él le enseñó a hablar a la reina Isabel.
2: ¿Ah, sí?
3: Antes de que pues de que falleciera.
2: ¿Le parlé francés?
5: No. And my teacher in the classroom the English. And you and me and you fui in the is the teacher and the classroom the español.
2: ¿Qué dice el pinacate este?
5: Ay, estúpido, mendiga. Cover gear,
3: Les dijo vaca.
2: Dijo, cover gear. Ay, yo me sé que de vaquera, güey.
3: Oiga, teacher, ¿y usted de dónde aprendió, la neta?
5: Ay, yo traducción primero, güey.
3: Pues, ¿qué dijo? Es que no me acuerdo qué dijo. Eso le está haciendo preguntas, güey.
5: Ya. Easy, and the classroom, ahí, my missimi. Easy, and the teacher, Easy Queen Chabela.
3: Ah, que su maestra en el salón de clases fue la mismísima Reina Isabel de Inglaterra. O sea, es un inglés británico.
2: Yeah.
3: De alta alcurnia.
5: And the English in the USA, I do English no vale mother.
3: Es que dice que el inglés de Estados Unidos, que no se no pela un chango.
5: Yeah, ¿no? Is English and posh and the meeting palabrations is the Spanish and English. No.
3: Ah, es que dice que el inglés de Estados Unidos es muy pocho al estilo Selena antes de que se fuera, pues es accidentillo, ¿verdad?
5: Sí, yeah. Al allergy and diplomo.
3: Ah, es que dice que Selena, pues no murió por los disparos, sino que era alérgica al plomo.
2: No, pues yo creo que muchos, güey.
5: And varias personas,
3: varias personas son alérgicas al plomo.
5: Pero bueno, ¿quién es tú? Así juzga, ¿verdad?
3: Pero ¿quiénes somos nosotros para juzgar?
5: Yeah. Is the classroom today, is the Andy song, Andy France, and the is the romantic style, and the banda, and you ages. Easy color green.
3: Ah, dice que la frase del día de hoy es un intérprete de la música de banda que está feo como la pobreza, pero tiene los ojos verdes.
2: ¿Ah, sí?
5: Easy and the song traduction, easy and the phrase and the song and the mariposa.
3: Ah, que la traducción de esta frase es Bad Dog con la canción de las mariposas.
5: And the Convent Show.
3: Que ahorita regresamos con el Convento Radio Show.

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0: No, güey. Oye, teacher, ¿esa canción de dónde viene o...?
1: Is the song and the pipi Tobar and your chacals.
2: ¿Qué, güey?
0: ¿De Pepe Tobar y sus chacales?
1: ¡Yeah!
2: ¿Cómo le entiende usted eso, Rita?
0: Es que tenemos buena conexión.
1: ¡Yeah!
0: Astral.
1: ¡Ayú, enchufi!
0: ¿Qué? Que a veces me lo enchufo.
1: ¡No! ¡Ayú, ayú, ayú! ¡Es mi ayú, güey! ¡Anolis aquí, güey!
0: Que le encanta el dedo sin uña. ¡Es lo que estoy diciendo!
1: ¡Oh! ¡Ay, yo no dije eso, güey!
0: No le entendí bien el español, güey.
1: ¡Ay, güey! Sí, aprendí, ande, aprendí, de Queen Chabeli.
0: Ok, vámonos, pues, teacher, vámonos. Ilumínenos con su sabiduría.
1: And the music, please. And the romantic style in the world. Are you Andy Pedo, güey?
0: Look at the stars.
1: I learned in Pancho Barraza. Left out on the veining of the sun and the performance. I love mariposa.
0: Que esta es una frase.
1: No. Injundi, güey.
0: Que esta es una frase que el poeta, literario y dramaturgo Pancho Barraza olvidó mencionar en el tema inspiración de Joan Sebastián y las mariposas.
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2: ¿Seguro que lo quieres decir?
1: Ay, yo traduzco.
0: Le puse la canción para disfrutarla, güey.
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1: Witching on the love.
3: Y las cariñosas.
0: Saludos a todas las cariñosas.
1: Ahí
0: les va. Dice así: quiero que sepas, mi vida, que entre el amor y el deseo, solo tú estás en mi mente cuando me manoseo.
1: ¡Clapi, clapi! ¡Eh!

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0: es el momento que en el Convento Radio Show hablemos de los espectáculos. Ya está Cristi Montaño y el Viborón Tapatío Sergio Becerra, porque si hay que hablar,
1: hay que hablar.
0: ¿Cómo les va, mis amores?
2: Bien, ya está de vuelta Sergio Monitor, te extrañamos. Hombre, la semana pasada, oye.
3: No andaba, ¿dónde fuiste?
2: ¿Dónde
3: no andaba
2: estabas?
3: Muerto.
2: ¿Dónde
3: anda, pregúntame cómo me fue.
2: ¿Cómo amaneciste? ¿Cómo te
3: fue? Fui a Veracruz, obviamente, a una convención, a Veracruz, México, una convención de música. No. Pregúntame,
0: jarochos,
3: ¿cómo
0: no
3: me fue?
0: ¿Cómo te fue?
3: Faltó.
2: Amaneciste como naranja de la Basto, mi amigo.
3: Bien escogidita.
2: Ok.
3: O como limón de marisquería.
2: ¿Cómo?
0: Hasta se me atoró.
3: Ay, bien exprimidito.
0: Vamos a darle paso a la información mejor, mi querido Becerra, échamelas.
3: Oigan, prepárense ustedes, sobre todo para Estados Unidos, porque viene una gira muy interesante, ya la habían pactado desde hace como un año, y es precisamente entre Lucero y Yuri.
0: ¡Qué emoción!
3: La gira se llama. ¿Cómo se llama la gira?
2: La gira se llama Entre Amigas.
0: Ah, sí son amigas.
2: Sí son amigas, sí son Yuri y Lucero. ¿Sí? Oye, sí, va a llegar a Los Ángeles este ya 17 de abril del 2027. Entonces están preparando algo maravilloso que yo creo que sí va a estar padre, mi Sergio, porque las dos son muy talentosas. Aunque digas lo que digas,
0: no,
2: sí sigue siendo su tiempo.
0: Más, pero la verdad es que son grandes cantantes,
2: sí,
0: las dos.
2: ¿Cómo no?
0: Con una trayectoria muy interesante y con muchos éxitos.
3: ¿Sí?
2: Oh, yes.
3: O sea, vamos a ver en el escenario totalmente desde banda, mariachi, pop, porque recordemos que a mediados del año pasado recuerden que traía la gira Emanuel y Mijares.
0: Sí.
3: Y en una ocasión subieron a Yuri.
0: Ajá.
3: Y después Lucero. Entonces ya la química para trabajar fue tan espectacular que decidieron
2: hacerse amigas.
3: Y Lucero.
0: Oye, aparte bien guapas las dos todavía, aún muy conservadas, ¿no?
3: No, sí, totalmente.
2: Sí, claro.
0: ¿Está para echarles un piano?
3: No, claro.
2: Y hasta dos.
3: Sí, sí, sí. Como dicen, gallina vieja da mejor caldo.
0: Hace buen caldo.
2: Ah, yo no sé.
0: Oye, y nada más
3: ya
0: en
3: te
0: Estados
3: falta
0: Unidos
3: poco.
0: O próximamente, si les va bien, seguramente van a girar por México.
3: Sí,
0: ¿no?
3: Sí, claro, arrancan en Estados Unidos y también tienen
2: San
3: planes.
2: Diego, Los Ángeles.
3: Ajá.
2: Y próximamente
3: para México.
0: Yo creo
2: México.
0: Que va a ser un carrusel de emociones y de canciones extraordinarias y grandes músicos también. Seguramente un gran espectáculo.
3: La verdad que sí, yo ya me vi, ahí voy a estar.
0: Ah, ¿ya te invitaron?
3: Ya.
2: Y a mí.
0: No, si no, donde quiera te metes, güey.
3: Con el apagón.
2: ¿Qué cosas suceden?
0: ¿Qué cosas suceden?
2: Con el apagón.

0: menos que con la zorra inmunda, vieja desgraciada, que nos trae. ¿A quién le importa?
1: Así es, mi querida madre de Karen Pinacata.
0: Cállese el hocico, vieja desgraciada.
1: Bueno, vamos rápido. ¿Usted ha tenido perros?
0: Claro, sí. Tuve a un pastor alemán, que era el Rocky. Y luego a un bulldog, que era el Killer. Y luego un Golden Retriever, que era el Hachi, es el último que tuve.
1: Ok, y de esos animales, obviamente, ¿le hacían caso a usted o alguna vez hicieron algo extraordinario? Ya ves que, por ejemplo, hay perros que están, le dices, siéntate, y se sientan, o de repente, salte pa' fuera. Y se van pa' fuera, güey.
0: Ajá, fíjate que el Hachi tenía una cualidad que le decía, foto, y el güey sonreía para las fotografías, güey. Sí, neta, güey, neta. El Hachi. Y me lo llevaba al malecón, güey, todo el rollo. Entonces, como neta, el perro estaba muy bonito, todo el rollo. Se le acercaba la raza. ¡Ah, qué bonito perro! Luego, ponle foto.
2: Lo que dicen, feo el Choloscuincle que está al lado. Eras tú, güey.
0: Feo el dueño, va. Entonces era eso lo chido que se ponía ahí con el Hachi. Ey. La neta era muy obediente el Golden Retriever.
1: Órale.
2: Era un impostor alemán. Impostor alemán.
1: Usted, zorrita, ¿alguna vez tuvo algún perro que dijera, pues hacía algo extraordinario?
0: Él no mantiene la chichis de perra parida, es lo único que tiene. Me tenía que aceptar.
2: Fíjate que yo una vez tuve una pitbull y esa perra era mi adoración.
1: Aria.
2: Era, pero...
1: ¿Qué le pasó?
2: No, tuvimos que regalarla, güey.
0: Ya murió, sigue viva.
2: No teníamos espacio y ella cuando tuve una temporada muy mala. Ajá. Y cuando me iba a pasear ahí, que no podía dormir en la noche, me salía con ella. Ahí en la 20 de noviembre. Toda la raza, güey.
0: Y tú te perdías, güey. El perro regresaba a la casa sola, güey.
2: No, güey. Se me iba por la de 20. Ya ves que antes había bandas y todo el rollo en la de 20 de noviembre. Y la perra, pues me cuidaba, güey. Y estaban ahí los pedotes que estaban ahí bailando con sus morros y todo el rollo. Y veían a la perra y se hacían a un lado, güey. Porque.
1: Sí, no, los imponía.
2: Güey, así. Sí, sí.
1: Pero estamos de acuerdo.
2: Y me cuidaba mucho esa perra.
1: Fíjate lo que estás diciendo. Estamos de acuerdo que los animales, específicamente los perros, sienten, ¿no? O sea, como que hay una conexión entre dueño y animal, güey. Sí. Y obviamente te cuidan, y bueno, pueden hacer cosas extraordinarias, como la siguiente historia de ¿A quién le importa? Que les vengo a contar de estos par de perros que hicieron.

0: Dieron por su dueña. Ahorita les voy a decir.
1: ¿Usted ha tenido perros?
0: Simón.
1: Más el perro oso que hace la banda.
0: Corte, corte, ya, vámonos.
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11: 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Iván aquí con el reporte del tráfico. Se reporta falta de estacionamiento por la fiesta de 15 de Cami.
12: Noticias de último minuto. Afirman que hay espacios al frente de la casa de Iván.
11: Noticia de último minuto. Iván está cobrando por el estacionamiento.
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0: ¿Y por qué los comentaba ese tema de los perritos, mi queridísima zorra inmunda?
1: Fíjate, ahí les va, pongan mucha atención, güeyes. Pero pongan atención.
0: Sí.
1: Esta es la vida de Lucy, güey. Esta es una mujer.
0: ¿Lucifer?
1: No, no, Lucy, Lucy. Fíjate bien, güey.
0: ¿Lucy la huila?
1: ¡Del hocico!
0: Oh, bueno, pues estoy preguntando cuál Lucy.
1: Lucy nada más así le vamos a dejar, güey. Bueno, ¿ustedes creen la coincidencia, zorrita?
2: No, no sé, no, sí hay muchas coincidencias, ¿no? Sí.
1: No, sí o no, güey.
0: Imagínate, güey, también.
2: No, sí, ¿cómo no?
1: Bueno.
2: Sí.
1: Son cosas improbables de repente que dice, ¿cómo es posible? Bueno, fíjense bien. Lucy tenía insuficiencia renal avanzada, güey.
0: Ah, la madre.
1: Llevaba años, años, güey, esperando un trasplante, ¿verdad?
2: Ajá.
1: Entonces los médicos le dijeron, ¿sabes qué? Sin un riñón, pelas. Te vas a morir, ¿no?
2: No le funcionaba el otro.
1: No le funcionaba nada, güey, nada.
2: Vamos.
1: Bueno. El año pasado, güey, su salud le impidió realizar un viaje que tenía planeado con su pareja y se fueron a una playa, güey. Pero se llevaron a sus perros, güey.
0: Ah.
1: Un Doberman empezó a acercarse insistentemente a una desconocida, güey. Se iba y ahí estaba.
0: Ah,
1: pero
0: los Doberman los que tenían.
1: Simón, güey, Simón. Y ahí estaba, güey. Y le llamaban a los perros. Véngase, güey. No se iban los perros de con
0: Rito,
1: esa persona, güey.
0: ¡Rito!
1: Cállate el hocico. Después... o sea, que le decía, oiga, venga para acá,
0: Rito,
1: no se iban. Pues esta pareja se acercó a disculparse con esas personas, güey, ¿verdad? Empezaron a platicar y cuando esta mujer supo que Lucy necesitaba un trasplante, güey, ¿qué crees, güey? Les dijo, ¿sabes qué?
0: Yo
1: estoy mala, efectivamente, y estoy inscrita para donar un riñón a quien lo necesite. Mentira, ojete.
2: Usted inventó esa historia.
1: No, güey.
0: Ni la Rosa de Guadalupe.
1: Fíjate, las dos intercambiaron teléfonos, empezaron a hacerse las pruebas médicas, güey. Pues eran compatibles, güey. El cirujano dijo, la probabilidad de encontrar una compatibilidad es una entre 22 millones, güey.
0: No manches.
1: Gracias a los perros, güey, esta mujer logró sobrevivir, güey.
0: ¿Y cómo murió la otra? ¿La mataron los perros o cómo?
1: No, güey, pues no te estoy diciendo,
2: güey. Pues sí puedo trasplantar. No preguntes esas estupideces, güey.
0: Por eso estoy preguntando cómo murió. Pues es una pregunta que traigo, pues.
1: Pues bueno, ahorita te está diciendo.
2: Pues tenía dos riñones, güey, te puedo donar uno.
1: Sí, güey.
0: No necesita morirse para.
1: No, güey, no.
0: Porque dijo que era donante, güey. Por eso pregunto.
2: Pues sí, güey.
1: Pues sí, imbécil.
2: Pues donó un riñón, estúpido.
0: Ah, o sea, se quedaba el otro.
1: Se quedó con el otro, güey.
0: Ah, ok.
1: Pon atención, güey.
0: ¿Con el madreo?
1: No.
0: O sea, ¿cómo?
1: Bueno,
0: ¿cómo
1: usted sí me entendió.
0: ¿Cuántos riñones son? Son dos.
1: No, güey, tienes uno nomás, güey.
0: Entonces, ¿cómo se lo prestó?
2: Esta persona era donante, güey. Quería donar un riñón porque lo podía donar. El otro estaba bien.
0: Ah, ya.
1: ¿Cuántos riñones? Sí, güey.
0: ¿Cuántos riñones tienes, güey? Dos, ¿no? Uno.
1: Ya, güey.
0: Ya.
1: Sí, güey, no, cátelo así.
2: Esto está bien salvaje.